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0: ¿Cómo están? Bienvenidos a esta edición de Independiente, el gran campeón. Ha hecho un raconto histórico Daniel Ángel Borges desde Tres Arroyos y ha establecido que hace 26 años que estamos en el aire, realmente toda una vida. Arrancamos en el año 2000 en el radio 650, una radio que estaba por Vicente López y que cuyo propietario era el señor muy conocido, muy hincha de Independiente, Barrio Nuevo. Así que ese es el derrotero que tuvimos. Después tuvimos en Cadena Eco, en Radio Concepto, en Radio Gama, y ahora estamos felizmente en Radio CSB Online. Se reincorpora al equipo, luego de un pase a préstamo por unas temporadas, el amigo Pablo Viñola, que parece que está con frío por ahí, por el reducto del Halcón. ¿Cómo te va? Buenas tardes.
1: Así es, buenas tardes, ¿cómo están? ¿Cómo les va? Un gusto estar compartiendo esta página con ustedes. Sí, está fresco por acá, así que estuve cortando el pasto, me pegué una duchita y ahora me acomodé para compartir con ustedes este rato de información.
0: Defensa y Justicia, el equipo del Halcón va creciendo, están terminando la tribuna, ya están en el otro lado.
1: Sí. Avanzado bastante en los últimos tiempos, ha tenido muy buenas campañas, salvo esta temporada, venía clasificando siempre a Copas Sudamericanas, un nivel regular, ¿no? Había conseguido eso, lo más difícil que se habla muchas veces en el fútbol, que es mantener un nivel, un estatus, y Defensa lo ha conseguido eligiendo siempre técnicos interesantes que después terminaron probando suerte en clubes más grandes y también acertando en

0: búsqueda de los refuerzos que sin gastar millonadas ni poner en riesgo las arcas del club, ha sabido saltar con futbolistas que le han rendido y que le han permitido mantenerse durante mucho tiempo como protagonista, ¿no? Siempre.
1: Bien. Hubo una importantísima reunión entre el presidente de Grindetti de Independiente y el técnico Quinteros. Dos nombres, Valenti y Galopo. Aparentemente ninguno de los dos tiene muchas ganas de venir a Independiente, ¿no? Pero quedó bien marcado que Independiente necesita refuerzos, Pablo.
0: Sí, así es, y también quedó marcado, me parece que el técnico está con pocas pulgas, ¿no? Porque después del último partido dijo, yo ya no hablo más de los refuerzos, era cuestión de los dirigentes, así que habrá que ver cómo se acomoda esta situación, que además tiene el costado de la incertidumbre por lo que va a pasar con Lo Mónaco, que está vendido, está vendido, está vendido, y sigue siendo titular, no solo era de alternativa en el banco para acompañar, sino que por la lesión de Valdés tuvo que saltar al campo y sigue estando ahí y uno advierte que si se llegara a concretar definitivamente su salida, tendría problemas el técnico para terminar de armar el equipo, ¿no? Con muchos juveniles. Entiendo que en el último partido había, creo que, alrededor de una docena de futbolistas procedentes de las inferiores, algunos que ni siquiera han debutado en el banco de suplentes también. Así que esto habla de lo corto que por ahí está el plantel, lo cual no significa nada, ¿no? Porque tenemos ejemplo muy claro de clubes que han gastado en reiteradas ediciones de libro de pases fortunas incalculables y algunos llevan 5 partidos perdiendo, otros hace mucho que les cuesta aparecer el protagonismo, así que depende mucho de cómo uno se vaya adaptando a lo que tiene y por supuesto Independiente tiene más necesidades que por ahí el resto de los grandes, porque hace mucho que no sale campeón, porque la gente está con deseo de que el equipo devuelva en la cancha, especialmente me da la sensación que lo que quiere es que todo eso que promete, ¿no? En los arranques generalmente, y lo que uno ve que tiene elementos como para hacer una campaña interesante, se termine de consolidar dentro del campo, y es lo que le está costando Independiente, ¿no? Arranca con 2 triunfos y termina ahora cayendo con el último de la tabla, desdibujando su imagen, al margen de los detalles que analizaremos seguramente en estos minutos.
1: El técnico de Platense no tuvo ningún entrenamiento con Platense, solamente armó el equipo oralmente, hizo una charla, y Palermo es un técnico al cual los técnicos de Independiente no le encuentran la vuelta, ¿verdad? Porque solamente creo que de 8 partidos Independiente solo ganó uno, siendo Palermo el técnico del equipo rival. Así que realmente
0: Sí.
1: para analizar esto también, ¿no?
0: De cualquier manera, me parece que pasa por otro lado, no exactamente por la capacidad de Palermo, o sobre todo si nos enfocamos en lo que fue el partido de este último partido, se me mezclan los días, por eso no digo el día, pero fue el sábado, el partido del sábado, porque Platense pateó 2 veces al arco. Independiente no hizo mucho más, pero creo que tenía controlado mucho el partido. Está en esa jugada de posición adelantada que vamos a discutir toda la vida porque uno está acostumbrado a decir que acá pasan cosas raras, pero lo termina ratificando cuando vos ves el Mundial y cada jugada del Mundial, fina o dudosa, lo que determina la tecnología exacta que tienen y que se manejó en la Copa del Mundo es lo que uno ve. Lo que uno ve lo termina confirmando la tecnología. Acá en Argentina nunca pasa eso, nunca se confirma lo que uno ve. Uno veía acá en este caso que Araujo estaba habilitado por el talón, el pie del jugador de Platense y después tardan un montón de tiempo, se rompe uno espera la tecnología, se le rompe los micrófonos, los auriculares, tarda 10 minutos en decidir que por un pedacito del hombro es muy difícil así ganar confianza y transparencia y creer que lo que uno puede hacer es poco o malo, a veces esos pequeños empujoncitos terminan derrumbando lo poco que vos podés llegar a hacer, ¿no?
1: Hay que tener en cuenta que del Mundial a la Argentina es otro sistema, ¿verdad? No es el sistema que se utiliza acá en la Argentina. El sistema del Mundial es más moderno. Se aspira en el futuro a colocarlo en el fútbol argentino. No sé si Ricky Parrao, que ya está en la operación técnica de nuestra radio, tiene preparado yo le envié a último momento, los audios del VAR, para ver cómo se discutía, cómo se conversaba esta decisión, que algunos tildan de insólita, ¿verdad? Porque con un codo no se puede convertir un gol, por lo tanto no habría que haber sido sancionado el offside, ¿no? Bastante también discutible la orientación geográfica de las rayas, que no guardan armonía entre la roja y la azul, ¿no? Marcando una circunstancia que podría designar que habría
0: estado... Y la que baja.
1: Habilitado, ¿no?
0: Y la que baja desde el hombro a la cancha, que está torcidita. ¿Sí? Creo que es muy raro.
1: Bueno, Ricky nos va a avisar si está el audio ya que le mandé por mail hace un ratito, ¿no? Bien, ¿cómo lo ves al equipo, ¿no? Porque ha tenido dos triunfos y dos derrotas, y ahí está entonces la situación, ¿no? Creo que quedó octavo en la tabla, pero con aspiraciones a bajar más que para subir.
0: El tema es que este era el partido bisagra para la recuperación, para apuntalar aquello bueno que había hecho en las dos primeras fechas, sin que le sobrara mucho. Mostraba que tenía algunos elementos como para generar desequilibrio, para ser protagonista dentro del campo de juego. Después le tocó Vélez, un partido que sabíamos que no iba a ser sencillo y que, bueno, tampoco fue vapuleado, ni si bien no generó lo que, o no tuvo a la altura de lo que se esperaba del equipo de Quintero, un técnico que, lo quiero decir ahora ya, me parece de lo mejorcito que hay en el mercado, muy muy muy centrado, no vende humo, explica lo que tiene que explicar, se siente muy muy compenetrado con lo que es Independiente. Desde el primer día empezó a hablar de yo sé dónde estoy, empezó a hablar con la claridad y con conceptos que uno entiende y que a uno le gusta escuchar y que son casi los que uno usa cuando se reúne con gente, con hinchas de Independiente, que hablan, cada hincha tiene un idioma particular y los hinchas Independientes tienen un idioma que me parece que Quintero, sin forzarlo y sin haberlo estudiado, se acerca mucho a eso que pretende escuchar el hincha Independiente. Creo que también busca un equipo que identifica lo que es la historia Independiente, sale a jugar con prácticamente cuatro delanteros y prácticamente, lo digo... porque por ahí Montiel se retrasa un poquito, pero la propuesta de Independiente de llegar con muchos jugadores, que no son solo esos que mencionamos en la línea ofensiva, porque también llega, en este caso, Pérez Cursi, los dos laterales, uno ve que hay una semilla que da la sensación que tiene potencial como para brotar y dar frutos interesantes. Pero cuando llega el momento ese decisivo, es algo como reiterativo en la historia contemporánea de fracasos de Independiente, que cuando tiene que dar ese paso adelante, firme y determinante, tiene un tropiezo de los que son difíciles de explicar, por lo que decíamos recién, porque uno puede entender que seguramente si se convalidaba el gol de Ábalos en ese momento del partido, todo iba a ser más sencillo y cuesta abajo en favor del resultado final, pero bueno, después se generó una serie de dudas, le falló resolver, tiene Independiente todavía situaciones en las que es inmaduro al pisar el área rival, uno lo ve muy resuelto a Montiel, pero no termina de elegir exactamente, aunque siempre sorprende con alguna cosa extraña, y está bien que si nosotros le valoramos eso, que cada tanto juega una pelota en un ángulo, patee al arco, pero hago referencia a una jugada en la que termina pegando en el palo después de una jugada de Abaldo, que uno lo vio que había un pase muy, muy franco para Ábalos en el medio del área, que habían quedado todos. Lo mismo pasó cuando después del ingreso de Millán, que tuvo dos o tres intervenciones interesantes, lúcidas por lo menos, hay una que decide patear al arco cuando están también Ábalos y creo que Abaldo también solos en el otro sector. Esas lecturas que son las que terminan conformando un equipo maduro, un equipo con oficio. Por momentos este es un equipo que tiene cuestiones muy, muy irregulares, muy que no parecen estudiadas, que no parecen de equipo casi profesional, porque esas cosas a esta altura vos ya las tenés que tener un poquito trabajadas y saber qué es lo que puede llegar a pasar y empezar a tener esas resoluciones que terminan definiendo los partidos y que es lo que le termina costando a Independiente perderlos, ¿no?
1: Vamos, damos la manos mágicas de Ricky Parrao a los audios del VAR, a ver cómo discutieron el gol anulado de Independiente.
2: Torneo Clausura Mercado Libre 2026. Fecha 4, partido Independiente de Avellaneda versus Platense. A los 14 minutos del primer tiempo, el jugador número 9 de Independiente convierte un gol que el cuerpo arbitral convalida en campo, donde el jugador compañero número 19 se encontraba en posición de adelanto en el ápice de la acción. El equipo VAR, luego de su chequeo con distintos ángulos, velocidades y construcción de líneas virtuales, certifica que el jugador en cuestión se hallaba adelantado e informa al árbitro, quien en forma factual, tal como lo indica el protocolo, procede a cancelar el gol y reanuda con un tiro libre indirecto por fuera de juego. Acto seguido, audios y videos. VAR.
3: Gol. Bueno, vamos. Menos, un poquito menos. Ahí. En esta, yo no marqué fuera de juego porque me he dado habilitado. Esta. Menos. Bueno, un segundo que vamos a tener que ver la posición. Vamos a tirar una línea acá.
4: El hombro,
3: bueno,
4: el hombro
3: antes. Un poquito menos.
5: Tomame la posición del último que va a participar contra el arquero.
3: Esta.
4: Nico, escúchame. Escúchame, vamos a trabajar, así que tranquilo, vamos. Nahuel te habla, vamos a trabajar, vamos a tener que tirar línea, es fina, así que tranquilo.
5: Tenés tiempo.
4: Es muy fina, así que tranquilo.
5: Es parte de la disputa, no es una sujeción.
3: Más cerca.
5: Gavin hacen lo mismo, ¿van a disputarlo?
4: 15 minutos, arrancamos la revisión. Ahora está listo para jugar.
3: Bien.
5: No parte el pase previo a la disputa.
3: Porque está levantado el talón.
5: Estamos tirando
3: está,
5: línea.
3: No está al ras del piso el talón, por eso.
5: Decisión de campo, gol.
3: Bien, este no
5: está. Cuando parte el pase de Montiel. Vamos, muchachos.
3: Sí. Nico. Vale.
6: Sí, ¿quién habla?
3: Gastón habla.
6: Te escucho, Gastón.
3: Ahí fuera el juego del jugador número 19.
6: Perfecto. Luego de la revisión en cabina VAR, se observa que el jugador número 19 local se encuentra en posición fuera de juego. Decisión final, tiro libre indirecto.
1: Bueno, parece que no estaban muy de acuerdo los muchachos del VAR, ¿no?
0: De cualquier manera es impresentable. Eso, yo no lo mostraría. Si yo fuera un colegiado, lo que está, mostrar eso, lo que hicieron, o sea, con una escuadra, con la rayita la movía para atrás, para adelante, y no se ve nada. Es decir, me están demostrando algo que no se ve. Es decir, acá estaba moviendo lo que no se ve. Nosotros ponemos la raya donde queremos, lo cual es. Creo que hasta los jugadores de Platense dijeron, muchas veces convalidaron goles así, como diciendo, otra vez ya hicieron esta barbaridad. Pero bueno, es lo que hay, es lo que tenemos y con lo que tenemos, más el tema de las apuestas dando vuelta en el aire y la posibilidad de que decida un tipo sentado en una silla manejando un mouse de esa manera es muy difícil. Además, en el que momento que paran la pelota, ¿no? Ellos deciden el fram, como se dice, la casilla en la que el video, vos podés detener del impacto. Por eso la tecnología del mundial es diferente, porque cuando el reglamento dice cuando parte el pase. Entonces, parte el pase cuando impacta, y cuando impacta, como la pelota tiene un chip, vos sabés en qué momento detener el fram de la película. En este caso, la detiene cuando quiere, cuando el pie toca, cuando avanza, lo deja un poquito más, y entonces cuando lo deja un poquito más, el pedacito de ese de hombro que él vio que estaba adelantado le sirvió para invalidar la jugada, lo cual no justifica esta impresentable actuación que se repite, ¿no? Y que a mí me pasa, no sé si les pasa a todos ustedes, pero a mí me da la sensación que todas estas finitas, cuando son independientes, uno dice, no, está habilitado, y termina siendo offside. Y cuando se encuentra, dice, no, ojo que lo puede ver offside, y termina siendo gol. Me parece raro, bueno, a lo mejor me pasa a todos los hinchas lo mismo, pero no es serio, no transmite confianza, y termina uno, lo que uno termina viendo, termina siendo acomodado a cuál interés o a cuál decisión, ¿no?
1: Bueno, dejo para un instante la discusión de quién debe ser el arquero el próximo partido, el próximo miércoles en el estadio Newell's Old Boys de Rosario. Vamos a Ricky, adelante Ricky, con la historia de Independiente.
7: Que había una tienda en microcentro que se llamaba La Ciudad de Londres, que era una tienda al estilo europea, que parece que tenía dos o tres pisos y vendía ropa elegante. Y los empleados más grandes de esa tienda habían formado un equipo que era el Maipú Banfield. Y los más grandes jugaban en ese equipo y a los más jóvenes no los dejaban jugar. Le hacían pagar la cuota, pero no los dejaban jugar. Entonces los más jóvenes en un momento se rebelaron y dijeron, bueno, formemos nuestro propio equipo y de ahí nace Independiente.
1: Habló Carlos Penelas.
8: Después de la revisión,
1: Ahora,
8: poquitas horas
1: el
8: en el
1: arquero
8: país.
1: Mele.
8: Contame primero las primeras sensaciones, ya ahora como nuevo jugador del Rojo, a partir de dentro de un rato.
9: Bueno, muy contento de haber llegado a este club. Recién terminamos la revisión médica y bueno, con mucha ilusión.
8: Ya te vas para Domingo.
9: Sí, de acá vamos para ahí.
8: Contame qué pudiste hablar con Quinteros. Tuvo mucho que ver, él te pidió una negociación que en algún momento te creíamos más en Chile que acá, después se reflotó.
9: Sí, bueno, sí, hablé con Gustavo, él me manifestó el interés de contar conmigo. Para mí, tanto que un club tan grande y un técnico de la trayectoria que tiene Gustavo te quieran en el equipo, es algo que valoro muchísimo. Y bueno, estoy muy contento de que se haya dado la posibilidad.
10: Santiago, al rey de copas, ¿qué fue lo que te sedujo de venir al club y qué expectativas tenés?
11: Bueno, muchas gracias por la bienvenida, muy contento de estar acá. Y todo me sedujo. La posibilidad de estar en un equipo tan grande, competir en una liga que es tan pareja y tan competitiva, y sobre todo también saber que un equipo así quiera contar conmigo, para mí es un privilegio, un honor, y estoy muy feliz de estar acá.
10: Contale a la gente cuáles son tus mejores atributos como arquero.
11: Bueno, yo soy un arquero atajador, me siento muy cómodo abajo del arco, en las reacciones. Soy potente, creo que es una también de mis cualidades. Y después trato de ser un buen compañero, una buena persona, un laburante que viene a sumar y a respetar esta institución.
10: Que te viene una linda competencia y sana con Rodrigo Rey, que acaba de atajar un penal.
11: Sí, eso es muy bueno para el equipo. Que haya una buena competencia, que haya una buena dinámica en el día a día, creo que eso siempre termina sacando lo mejor de las personas, de los arqueros, y sobre todo acá lo importante es que el arco de Independiente se vea beneficiado, así que si tanto Rodrigo como yo estamos en nuestra mejor versión, va a ser.
1: Vamos a escuchar a Fedorco, luego del partido.
12: La bronca del partido que se les escapa.
13: Buenas noches. Sí, creo que si bien no estábamos haciendo un gran partido, estábamos haciendo las cosas para estar en ventaja. Y bueno, después creo que un error cambia totalmente el partido, lo tenemos que ir a buscar. La desesperación, venir de una derrota que también se da por error individual. Y bueno, creo que después de un buen arranque, estos dos partidos nos costaron un poco más y ahora no hay tiempo para lamentarse. El miércoles tenemos una final, una copa que para nosotros es prioridad. Necesitamos ganar algo urgente con este club y bueno, la verdad que nos tenemos que preparar para el miércoles.
12: ¿Pudieron ver la de Ábalos? Digo, es muy finita, pareció que era demasiado riguroso.
13: Sí, a ver, van cuatro partidos del campeonato. Creo que está a la vista de todos los arbitrajes que viene teniendo Independiente. Hablar más que eso es al pedo, a veces te perjudica más. Entonces creo que, nada, que está, como te digo, a la vista de todos. Los cuatro partidos, creo que todas las chiquitas no fueron en contra. Y bueno, la verdad que tenemos que enfocarnos en lo que nosotros podemos corregir y mejorar muchísimo el juego.
12: La última, de no haber sido por el error, por ahí lo podían ganar porque el gol los convierte en el mejor momento de ustedes.
13: Sí, a ver, es un campeonato muy difícil. Todo se resuelve por detalle. Creo que estábamos haciendo todo para, como te decía, estar en ventaja. Ese error no, nos termina condenando, nos saca toda la desesperación que teníamos adentro y bueno, el partido cambia totalmente a partir de ahí.
12: Gracias, Juan.
1: Bien, Pablo, no sé si conoces a un tal Ricardo Enrique.
0: ¡Jo! Si lo conozco, si lo extraño.
1: Vamos a tener
0: No
1: el placer
0: solo.
1: de conversar un ratito con él,
0: Mira qué
1: por
0: bueno.
1: su habitual gentileza. ¿Cómo te va, Ricardo Enrique Bochini? Muy buenas tardes.
14: Buenas tardes, Daniel. Buenas tardes para todos los oyentes.
1: Pablo, saludar, por favor.
0: ¿Qué tal, maestro? Qué lindo escucharte, qué sensación de placer genera evocar todo lo que representa tu figura para Independiente, para los hinchas y para nosotros que nos dedicamos a esto. Un abrazo gigante, Bocha.
15: Gracias, Pablo. Muy contento de poder hablar con ustedes.
1: Muchas gracias, muchas gracias. Bueno, contanos cómo es el saldo de este magnífico programa que tuviste la suerte de conducir durante el Mundial 2026, desde los Estados Unidos fundamentalmente. También el Mundial se realizó en México y en Canadá. Mundial a bordo se dedicó el tema.
15: Sí, la verdad que estuvo muy, muy lindo. Fue algo nuevo, una cosa que se salió en el momento para poder ir allá al Mundial. Principalmente era estar viendo los partidos de Argentina en el Mundial y preparamos ese programa Mundial a bordo, que la verdad que fue hecho con esa intención. Allá en Estados Unidos alquilamos un motorhome que lo floteamos con todo, la foto mía y la foto de la selección argentina, y fue una novedad porque toda la gente cuando nos veía nos saludaba de cualquier equipo. Había mucha gente independiente, pero bueno, sabemos que cuando juega la selección argentina hay de todo el país hinchas, de todos los equipos, solo de acá de Buenos Aires, del interior, de todos lados. También había mucha gente de otros países, gente argentina que vive en Norteamérica y en otros lugares. Y la verdad que fue algo muy lindo porque la gente me pedía muchas fotos, muchos autógrafos, me reconoció mucho lo que uno había hecho durante tantos años en una cancha de fútbol.
1: ¿Dónde quedó la van, la camioneta, digamos, el micro? ¿Quedó allá en Estados Unidos o lo trajeron?
15: Sí. No, eso es algo que se alquila. Nosotros lo alquilamos en Dallas. Ahí fue donde el motorhome se tuvo que plotear con todo eso, esas fotografías, y después fuimos a Kansas, que fue donde Argentina debutó ahí en el Mundial, y después tuvimos dos partidos que se jugaron en Dallas, o sea que los tres primeros partidos, y después lo dejamos ahí porque después tuvimos que ir a Miami, a los restantes lugares que jugó Argentina.
1: Bien. De las ciudades que tuviste la suerte de visitar en los Estados Unidos, ¿cuál es la que te agradó más?
15: No, la que tiene más, cosas ahí para ir es Miami, porque después las otras son todas ciudades que se ve muy poco la gente en la calle, que no hay muchos lugares como para ir. Miami, hay mucha gente argentina que vive ahí, y hay muchos restaurantes, gente argentina que uno iba y lo visitaba, y bueno, yo creo que cuando se jugó el partido con Cabo Verde en Miami, prácticamente quedó un montón de gente afuera porque hay muchos argentinos viviendo ahí.
1: Se han dicho muchas cosas de la final, ¿verdad? ¿Te enteraste de alguna intimidad? ¿Crees que todo estuvo correcto o con alguna circunstancia que perjudicó a Argentina?
15: No, ninguna circunstancia fuera de lo que para mí pudo ser algo que pudo haber influido en el partido, que es la temperatura del tiempo, porque Argentina venía jugando en todas canchas cerradas, con aire acondicionado, con 20, 21 grados, a veces teníamos que ponernos la campera para estar ahí, y cuando le tocó jugar el último partido en Nueva York fue a las 3 de la tarde con 35 grados o más, y eso creo que hizo para mí que los jugadores lo sintieran, porque un cambio rotundo, de jugar 20 grados con aire acondicionado a jugar con un calor impresionante. Argentina nunca había jugado con ese calor, porque había jugado también en Kansas a las 9 de la noche, que a las 9 de la noche prácticamente no hacía calor ahí, pero sí en Nueva York es con mucha humedad, y el día anterior había llovido, después salió el sol, y para mí, como lo vi a la Argentina así, muy estático, parado, el tiempo, como dije, uno va a jugar al fútbol y sabe lo que es jugar con semejante calor, y si vos no venís de jugar, si vos venís de otro clima, porque prácticamente es que jugar con aire acondicionado, nunca vi una cosa que pasara, porque esto es novedoso. Antes, en Estados Unidos, en el campeonato del 94 pasado, bueno, fue un calor terrible, pero todas las canchas eran abiertas, no había ninguna cancha de esa manera, ¿no?
1: Pablo.
0: Sí, a mí se me complica hablar con Mochini porque yo parto todo de elogios y decir un montón de cosas que me sigue sorprendiendo. Si, algo que le tendría que consultar es, porque yo lo vi haciendo un video en una de las tribunas, no me acuerdo cuál era el partido, anticipando ahora Argentina lo da vueltas el gol y pasaba lo que él decía, la clarita, la gente alrededor se admiraba. Y yo me quedo la duda, digo, si no hubieras estado haciendo el programa tuyo con el Motorhome y eso, imagino que tenías un lugar donde estaban todos los ex campeones del mundo que los iban enfocando, ¿no? Cada tanto.
15: Sí, yo fui a uno o dos partidos, fui ahí al palco ahí donde estaba, bueno, Chiquitapia, Infantino no estaba porque estaba en otro partido en ese momento. Ha habido otro partido, estaba bueno el de la Confederación de Conmebol, Domínguez y todos los jugadores, bueno, que fueron campeones del mundo. Estuve una o dos veces, después otra vez sí estuve ahí en la tribuna porque iba para un poco ver ahí con los hinchas detrás del arco que veíamos el partido, pero era un poco para el programa. Pero sí, siempre nos dan a nosotros la posibilidad para haber seguido ganando la Copa del Mundo, todos los jugadores tenemos esa como es posibilidad de ir a ver los partidos ahí del VIP, como se dice ahora.
0: Sí, la experiencia en la tribuna seguramente es más divertida, ¿no? La otra tenés un poquito más de comer, pero la otra se vive con una pasión diferente, y vos, desde la humildad que tuviste siempre, decías hace un rato, la gente me sacaba fotos. Yo creo que con vos se da algo muy especial, no se sacaban fotos, la admiración que te tributaban, y no solo los hinchas independientes, porque eso es lo fantástico de tu historia, y de algo que no ocurre, eso por ahí hay que aclararlo, por ahí algunos creen que porque ahora hace un tiempo que no jugás al fútbol, vuelve la gratitud. Bochini fue siempre igual. Bochini era campeón contra Liverpool en Japón y atendía al periodista más joven, le daba el tiempo que le correspondía, firmaba todos los autógrafos, se quedaba hasta último momento a atender a la gente, porque yo recuerdo esta frase que me la dijiste a mí: ellos a mí me dan todo y yo le tengo que devolver todo. Y eso, que es verdad, no lo hacen otros jugadores y no lo hacen muchos que han ganado mucho menos o que no han ganado nada. Así que a mí me sigue generando esa admiración, justamente la admiración que generas en los de Independiente, que te amamos de aquí a la eternidad, y en los que te respetaron siempre cuando jugabas, cuando ibas a la cancha de Boca y te daban una plaqueta, cuando ibas a la de Racing y te aplaudían, y ahora que saben lo que le ofreciste, lo que le entregaste y la categoría de futbolista que fuiste y que seguís siendo ahora cada vez que tocas una pelota.
15: Y bueno, creo que uno, siempre lo dije, la gente que va a la cancha hace mucho sacrificio para ir a la cancha, tanto puede ir frío bárbaro, como hizo el otro día en la cancha de Independiente, o como hizo tantas veces, calor, 40 grados, lluvia, y la gente va a la cancha y hace mucho sacrificio, y después si un día uno tiene que sacarse una foto, un autógrafo, pide a veces la gente, no hay ningún problema, porque eso es una cosa que para nosotros también es lindo, el reconocimiento de la gente, porque uno juega, porque si uno jugara al fútbol y no va gente a la cancha y estaría vacía, no es lo mismo que jugar con un estadio lleno, con gente que va a disfrutar, va a pasar un momento lindo ahí, se va a divertir. A veces no es así, porque a veces por ahí desde dentro de la cancha no se le puede dar lo que la gente espera. Por suerte nosotros en mi época o en los años que yo jugué siempre estuvimos ahí peleando cosas y ganando cosas muy importantes. Y bueno, uno tiene que no es ninguna cosa tan difícil poder sacarse una foto, firmar un autógrafo, y eso lo hice cuando jugaba, cuando recién empecé, cuando la gente me empezó a conocer, y ahora que hace ya tantos años que uno no juega, también sigo de alguna forma, ¿no? Porque la verdad que el reconocimiento de la gente siempre está, a pesar de que hace años que uno se retiré del fútbol, ¿no?
0: Para algunos sí parece difícil, pero bueno, no importa. Vos siempre fuiste diferente. ¿Fuiste el sábado a la cancha?
15: No, vi por televisión.
0: ¿Y qué viste por televisión?
15: Y creo que Independiente fue a buscar el partido, fue protagonista, como lo es siempre. Eso es algo que tiene que ser siempre... así, de esa forma. Independiente es un equipo grande, la gente, la historia lo hizo grande y la gente lo sigue manteniendo grande por todo lo que es, sigue. Pero bueno, tal vez le faltó un poco de juego, de fútbol, que es lo más difícil de encontrar a veces en un equipo. Y tal vez no era para perder el partido. Para mí Independiente le faltó a lo mejor llegada, un poco de más profundidad, y bueno, Platense aprovechó esa única jugada que tuvo en el partido hasta ese gol, había llegado prácticamente al arco, pero bueno, Independiente le costó un poco crear situaciones, que eso tendría que, bueno, que ir mejorando, ¿no?
0: Dani.
1: Ah, perfecto. Bien. Bocha, ¿cómo ves el equipo? ¿Qué refuerzos crees que son necesarios? Hubo una reunión hace pocas horas entre el presidente y el técnico y determinaron un volante y un zaguero. ¿Vos crees que hace falta alguno más?
15: Y yo creo de que también me parece que algún delantero, de estos delanteros que puedan, digamos, tener gol, así que sea un delantero que pueda estar ahí en el plantel cuando sea necesario, porque a veces puede haber algún jugador que pueda tener alguna lesión, algún delantero, alguna, no sé, suspensión, o como que juega partidos ahora Copa Argentina, campeonato, porque evidentemente tiene delanteros por los costados, como Valdo, también el chico chileno, pero tal vez un delantero de punta podría hacerle falta, aunque bueno, ahora quedan este campeonato, el campeonato, digamos, Copa Argentina y campeonato local, pero si pudiera traer algún delantero también en algún momento podría hacer falta, pero bueno, el refuerzo que están trayendo ahora, un central y un ocho, como vos me dijiste que están hablando de esos puestos, creo que sí también. Por ahí necesita alguno ahí.
1: La reserva hizo 9 goles el otro día, ¿verdad? Con una actuación ofensiva realmente espectacular. Chicos como Tempone, por ejemplo, ¿merecerían un tiempito en el equipo a ver cómo andan probándolos?
15: Sí, pero ahora Independiente no está para mí para ir formándolo, porque Independiente está jugando un campeonato donde tiene que pelear ahí para ir sumando puntos, para ver si entra alguna copa, y bueno, después tiene la Copa Argentina. A lo mejor hay un partido que sí, pero hay otro partido que que el técnico decide que seguir con otros jugadores. A mí el que me gustó mucho el otro día, cuando entró, esos minutos que entró, Mesa. Para mí Mesa, no sé si hoy no estaría para jugar de titular, no sé, la parte física, bueno, ya hace un tiempo que ya está Independiente entrenando, y cuando entró lo vi muy rápido, muy bien, cambiando por la izquierda, en una jugada que metió dos jugadores y partió, pasó al lado del palo, después entró, lo vi bastante rápido, así que creo que Mesa le puede dar a Independiente el juego que le está faltando, que lo tiene Montiel, que es el único jugador que hoy se quiere ir en el medio, pero si Mesa agarra el ritmo, también creo que le puede dar a Independiente un juego también.
1: Bien. Bocha, ¿cuál es tu opinión? Una idea también, sos técnico, ¿verdad? Fuiste técnico de importantes equipos, por ejemplo, Independiente en su momento. ¿Cómo ves la situación de que los defensores de Independiente tiran permanentemente la pelota para atrás buscando al arquero, ¿no? Que entiendo yo no domina muy bien la situación de jugar con los pies.
15: No sé, esto creo que ya es una costumbre en todo el fútbol argentino, muchos jugadores juegan para atrás, no solo los defensores sino también los mediocampistas, están entre cuarto de cancha y buscan jugar para atrás y la pelota termina en el arquero cuando un jugador creo que pasa tres cuartos de cancha o no sé, de mitad de cancha, pasando a la mitad de cancha, ya tiene que pensar en buscar cómo llegar al arco rival, pero bueno, yo creo que a veces dice el fútbol de ahora es más rápido, más todo esto, y para mí nada que ver. Yo creo que antes nosotros, cuando jugábamos, yo agarraba la pelota de mitad cancha para arriba y tenía Barberón en la izquierda y le podía poner un pase, o Zamendi en el otro lado, o usted que salía a jugar, el Locho que acompañaba, o así, distinto. Hablo de años más atrás, después más adelante, hablar, tenía Marangón y Chute, o Ruchaga ahí, que. Pero o sea que hoy se juega mucho para atrás porque falta esa movilidad, que cuando viene uno con la pelota, arrimarse uno o dos jugadores para jugar, entonces por eso. Tiene que volver para atrás porque no tiene ningún jugador adelante o uno o dos jugadores para ir tocando la pelota. A mí falta una movilidad total en el fútbol que hace que todos jueguen para atrás. Entonces dicen que el jugador es más rápido, se mueve más, que corre más. Yo no, estoy totalmente de desacuerdo con eso. Para mí, jugábamos nosotros en esa época, corríamos y nos movíamos mucho mejor que ahora, y eso, por eso creo que cuando el jugador agarra una pelota entra mirada para adelante y no se le mueve nadie, entonces la toca para atrás, ese otro no se le mueve y la vuelve a tocar para atrás, y así se da vuelta, pero no Independiente, yo creo que 90% de ese equipo.
1: Una situación, la última de mi parte, se presenta una situación difícil para el técnico de Independiente, ¿verdad? Entre el arquero Rey y el arquero Mele, ahora tendría que tomar una decisión para el próximo partido el miércoles. ¿Qué opinas al respecto?
15: No, yo creo que Rey, bueno, tuvo una equivocación. Hay arqueros que también tienen muchos errores. Lo veo en muchos arqueros. El otro día el de Racing, que a veces le partieron de 30 metros y le picó la pelota y se la comió un gol. Veo un montón de. Que lo de Boca pasa lo mismo, todo. No, yo creo que Rey es un jugador que ha demostrado que ha atacado muchísimo partido bien, y creo que tiene que seguir dándole la oportunidad porque no todo el partido va a cometer ese error, y después no sé si está atajando, dando ese error, después no tuvo ninguna, ni este partido, ni el partido con Vélez, no tuvo nada que hacer en el gol, y después, bueno, no es que aparentemente hizo muchas fallas, fue esa jugada aislada del partido este, sí que falla bastante, pero creo por eso tengo que salir del equipo.
1: Sí, Pablo.
0: Sí, y Rey está muy identificado con Independiente, ¿no? Internamente.
15: No, aparte, sí, pero por más que esté identificado, si van dos, tres partidos de falla o mala salida, puede ser, pero esto es un partido que para mí es el primer partido que tiene este error, porque ya te digo, de los tres partidos con Estudiantes atajó un penal y salvó el partido, porque si no el empate, no sé qué podía haber pasado ahí, y bueno, como ese día pudo ganar dos puntos independiente, acá perdió un punto, ¿no? Porque ha sido un empate, porque tampoco independiente lo ganó el partido si cometió ese error, pero bueno, son errores que no se tienen que cometer, que bueno, ya él se va a dar cuenta que tal vez eso no hay que hacerlo, pero lo hizo sin queriéndose lo mejor y sin mal.
0: Sí, me parece que tuvo exceso de confianza, porque si uno ve la jugada, él le quiere pegar de primera cuando por ahí tenía tiempo de adelantarla un poquito, pararla y dar el paso.
15: No, la podía haber parado, también a la pelota, la podía haber parado y haberle pegado arriba, en medio de la cancha, también porque no la apuraba a nadie. Porque es difícil que a lo mejor si vos te la largás rápido, porque tenés un defensor, un delantero ahí que está cerca de tuyo, que te la puede quitar o algo, no hay cuando salieron para atrás, tenía tiempo, pero bueno, apuró ahí un poco y pensaba que estaba más solo esa bala, y bueno, lo apuraron ahí, quitaron la pelota y hicieron el gol. Bueno, fue un error, pero bueno, ese error creo que tiene que seguir atajando y después, bueno, se verá después cómo sigue atajando, ¿no? Porque realmente hay que perder muchos partidos por ahí. Yo no sabía eso.
0: Y respecto a lo que decías hace un rato de jugar la pelota para atrás o para adelante, hay un video de Marangoni que se hizo viral en los últimos tiempos contando, hablando de vos, de cómo jugaba con vos, y él cuenta que te decía: Bocha, si algún momento se te complica, dámela para atrás que yo te... Y vos le respondías
15: no,
0: que te
15: la voy a dar. No, pero eso es una cosa que Marangoni no la aclaró bien, porque yo he jugado pelota para atrás, pero jugué un montón, pero ¿sabés dónde la jugaba la pelota para atrás? Cuando llegaba al área grande de lo contrario, como el gol que le hicimos a Boca, que yo desbordé a Domenech, y de ahí tenía que patear el arco, pero no me tapaba Romotoya, entonces vi que entraba Insúa para atrás y la toqué para atrás. ¿Sabés cuántas pelotas toqué para atrás que venían a la carrera y les pegaba alguno? Habré tocado 100 pelotas, pero del borde de cuando ya estaba en el área de lo contrario, no en el medio de la cancha, no qué sé yo. Me acuerdo con Racing también, que siempre si tocaba la pelota, no era para tener para el costado. Para el costado sí, se puede tocar mucha pelota, pero no. Tirar una pelota para atrás constantemente, o desde el medio de la cancha, tirársela al 3, o al 4, al otro lado. Siempre el pase, siempre que hacía los pases, era para adelante, para lateral, para un volante que iba por la derecha, pero siempre cuando el equipo avance hacia adelante.
0: Sí, fue una exageración de Marangoni, pero para destacar que vos ibas siempre para
15: sí, adelante. Sí, para destacar, sí, claramente. Sí. Sí, que era agarrar la pelota, sacar en medio de la cancha. Un día me acuerdo que normalmente los que sacan la pelota en medio de la cancha la tocan para atrás, y jugábamos contra Talleres en Córdoba y Adorno me dice: fíjate vos que los dos wines están en la punta, el 10 y el coso, cuando vos agarras la pelota, los primeros dos medio no te marcan, dice, agarra la pelota y out, te dice, acompañarlo al lado. Le agarramos la pelota, le arrancamos para adelante, tocando, y llegamos hasta el área de Talleres, en el Chateau Carrera, en el Kempi, y out te queda con el arquero así del borde de la grande y le pega y se va al lado del palo y la pelota la llevamos del medio de la cancha. En vez de sacarla para atrás, la sacamos para adelante, porque todos la sacaban para atrás. Entonces dijimos, no, vamos a ir para adelante. Increíble, como llegamos hasta el área tocando la pelota.
0: Claro. Como esa estupidez que hacen en el Mundial, a ver, muchos dicen, no, está bueno para posesión, que sacan del medio y la tiran afuera para tener la pelota.
15: Sí, la tiran afuera en otra arca para después claro. El coso, pero después la agarra uno y la saca de un lateral del otro y la tenés que recuperar de vuelta y quién sabe si la va a recuperar o no.
0: Claro, mira, yo decía, bueno, mira si Bochini va a tirar la pelota al lateral.
15: Sí, como el rugby, viste que va el rugby, tiene que tirar para adelante y corriendo todo y ir avanzando, ¿eh?
0: Claro, exactamente.
15: Sí. Bueno, acá me están llamando.
1: Saludalo, Bocha, a Pablo, no, Pablo también.
15: Bueno, un saludo grande para Pablo, para Daniel y para toda la gente de ahí.
1: Muchísimas gracias, Ricardo Enrique Bochini, aquí en Independiente, el gran campeón. Un gran abrazo.
15: Abrazo para todos.
1: Gracias. Ricardo Enrique Bochini con nosotros aquí. Bueno, Pablo, muy feliz de tu regreso. Muchas gracias.
0: Qué
1: por
0: haber acompañado. ¿Sabías que iba a volver así? si sabía que iba a volver así, lo hubiera hecho antes.
1: Bueno, un saludo a tu señora. Esperemos
0: muchas
1: que
0: gracias.
1: No, que no tenga que intervenir abriendo la puerta abruptamente.
0: Claro.
1: En uno de tus
0: y a los perritos que se portaron bien.
1: Está bien, está bien. Bueno, un gran abrazo. Nos reencontramos
0: el
1: próximo lunes en Independiente Gran Campeón a partir de las 17 horas.
0: Dale, un abrazo grande para todos. Un gran saludo a los oyentes. Nos vemos.
1: Y si querés revivir el programa, después estamos en el YouTube, en la grabación permanente de la radio y también en nuestro YouTube. Chau. Bien, Ricky Parrao, todo tuyo. Vamos al programa que estamos ya elaborando. Y enseguida regresamos con otra nota en vivo, muy espectacular también para Independiente Gran Campeón.
16: ¿Cuántas veces hemos visto esa película, no? Traemos a los mejores, entre comillas, directores técnicos. Caso Domínguez, para mí el mejor técnico de los últimos años, que sacó campeón a Colón, a Estudiantes, en reiteradas ocasiones. Y cuando llegan a nuestro club, nunca le encuentran la vuelta, chocan con la ansiedad nuestra, con la premisa de que hay que salir campeón ya, el primer partido. Y bueno, se va deteriorando todo, como pasa con este caso con Quinteros, donde encontramos que él responde que, lógicamente, dice, a mí me contrataron porque hacía 15 partidos que Independiente no ganaba. Y bueno, empezamos a ganar, tuvimos la posibilidad de clasificarla, pero la realidad es que el equipo a partir de ahí no mejoró nunca, salvo algún esporádico partido. Y bueno, es triste la actualidad de Independiente, con jugadores que no sé si no sienten la camiseta o... Bah, la realidad es que no sienten la camiseta, juegan porque es su profesión, querrán ganar porque eso les trae dinero. Sentir la camiseta la puede sentir Marcone y algún otro muchacho de inferiores, pero bueno, esto es fútbol profesional. Y no me quejo de eso, es así y pasa en todos los equipos o en la mayoría de los equipos. La realidad es que Independiente no le encuentra la vuelta a un esquema que lo favorezca para jugar. Dependemos de que en una tarde los dos extremos estén en su momento y puedan desbordar y tirar centro para Ábalos, pero jamás se ve una jugada elaborada en medio campo, algún pase filtrado. Son situaciones individuales. Ayer podemos rescatar solamente a mi entender, ¿no? A Zavala y a Motiel. El resto fue paupérrimo. No saben qué hacer en la cancha. Más allá que Independiente regaló el gol, ¿no? Yo hace unos días, en otro comentario que hice como hincha, dije que estaba contento que... O me alegraba, mejor dicho, que Independiente estaba dejando de salir de jugar por atrás del arquero, el 2 al 4, el 4 al 6, etcétera, etcétera. Y bueno, ayer una jugada que se la dan al arquero en vez de pegarle un patadón para arriba, y bueno, pelota a dividir, la regala ahí, viene el gol de Platense que no había llegado nunca, ni pensó en la posibilidad de llegar al arco. Lo dijo Palermo en la conferencia de prensa, o sea, sí, acá la prioridad era no perder, y bueno, se encontraron con ese regalito y a partir de ahí Independiente no supo más que hacer, no tuvo ideas. Y para mí vuelve a chocar con la misma piedra. Los últimos 15 o 20 minutos se quedó sin estado físico. No sé, a mí me da esa impresión, más allá que el técnico diga que están en perfectas condiciones. Indudablemente, yo no estoy de acuerdo. Para mí el técnico tiene que seguir al menos hasta fin de año, cumplir su contrato y bueno. Si no va, no va, se buscará otra cosa. Pero ahora cambiar de técnico, encima, ¿qué técnico hay dando vuelta? La gente pide cualquier cosa. No sé. Ojalá que Independiente pueda traer uno o dos jugadores, que se concrete esto de lo Mónaco, porque ya al pobre muchacho le está tomando bronca. Y es todo lo contrario, está poniendo el lomo cuando otro jugador dirá, yo ya estoy vendido, no juego más, o me quiero ir. Y el pibe está jugando, bien o mal, bueno, está jugando, bien o mal como todo el equipo, porque si vamos a jugar situaciones individuales, como dije, hay poco para rescatar. Así que, bueno, se viene la Copa Argentina, un torneo que siempre nos esquivo, y todo pinta para que pase nuevamente lo de siempre, ¿no? Porque la realidad es que si se pierde el partido el miércoles, no se clasifica, el técnico va a estar muy cuestionado y bueno, va a empezar todas las puteadas. Lo mismo de todos los años. La verdad que ya estamos cansados. Yo creo que hay que pensar muy bien en quién se va a votar. Ayer vi un reportaje a... ¿Cuántas veces hemos visto esta película? Sus ideas, pero no me da la impresión que esté preparado como para dirigir un club. Pero bueno, habrá que esperar a ver que se presenten los candidatos de una vez, se pongan sus ideas y determinar, y ojalá que no nos equivoquemos otra vez como nos hemos equivocado en los últimos años. Así que bueno, no queda más que tener paciencia y seguir pasando momentos tristes con este Independiente. Buenas tardes, hablo Claudio de San Cristóbal para el programa de Daniel Galotto.
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Para el olvido. Independiente jugó muy mal ante Platense y perdió 1-0 en su cancha. Sobre el final del partido hubo silbidos para el equipo y para el técnico Gustavo Quinteros. El rojo no tuvo ideas ante un rival que casi no pateó al arco y llegaba con un técnico asumido hacía solo 3 días. Platense llegaba al Libertadores de América a Ricardo Enrique Bochini sin ganar por el torneo local desde febrero, con un 0-4 en su casa la última semana, que significó la despedida de su entrenador. Y la asunción, entre semana, de Martín Palermo, quien luego en conferencia de prensa confesaría que no tuvo ningún entrenamiento, ya que un día le tocó lluvia y al siguiente solo alcanzó a parar un equipo en cancha. Frente a eso, Independiente jugó un partido horrible frente a un rival que casi no pateó al arco y se llevó la victoria por un grosero error de Rodrigo Rey. A propósito, quedará por ver todavía si ya ha habilitado Santiago Mele, el uruguayo, una de las incorporaciones de este mercado de pases, será titular finalmente este miércoles ante Atlético Tucumán. Un gol anulado al inicio del encuentro parecía presagiar otra noche. Dicho sea de paso, el gol fue anulado de una manera muy, muy fina y cuando uno ve el trazado de las líneas del VAR, pareciera que solamente está adelantado el brazo o la muñeca de Abaldo. Para el dueño

lateral Facundo Zavala, que viene teniendo un nivel superior por lo menos al resto de sus compañeros. Con el equipo desesperado, sin estar a la altura, quemando los papeles, con cambios difíciles de entender, que habrá querido buscar Quinteros con el ingreso de Cabral apenas 5 minutos del final del partido, cuando Cabral, la primera que tiene, toca y genera un contragolpe que podría haber sido el segundo de Platense. El ingreso de Maxi Mesa, que de nuevo no le aporta casi nada al equipo, y los juveniles sentados en el banco. Quizás esa sea otra de las maneras de protesta que tiene Quinteros, que ya nuevamente en conferencia de prensa se quejó del pésimo mercado de pases que viene haciendo el Rojo. Decíamos, sobre el final del partido, los silbidos bajaron y quedó la espera en la noche de que este miércoles, por la Copa Argentina, en Rosario, haya otra respuesta del equipo en un partido que es definitorio y que, en definitiva, es el que nos conduciría directamente, por supuesto, a ganar un título y a la Copa Libertadores del próximo año. Este fue el comentario de Independiente 0, Platense 1, por la cuarta fecha del Clausura 2026 de Emiliano Penelas para La Caldera del Diablo e Independiente, el gran campeón.

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2: Es Victoria Galotto, soy la bailarina de Cuando Frank conoció a Carlitos. 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Entonces todas las coreografías tuvimos que darle ese plus de poder hacer y construir nuestros propios personajes. Bueno, lo que más disfruto de la obra es la coreografía de Volver. Bueno, me gusta mucho porque tiene como un sentimiento nostálgico y que pudimos hacer esto, ¿no? Como generar unos personajes que nos invitan a reflexionar sobre las relaciones, sobre esas relaciones que dejás, que te vas a otro lado, las pensás, las extrañás y el volver a encontrarlas. Bueno, me trae como recuerdos de cuando me iba de gira o extrañaba a alguien, a mi familia, volvía. De eso trata Volver. Los esperamos de miércoles a domingos acá en el Teatro Multitabariz. 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

0: Bien, continuamos en Independiente, gran campeón. Seguramente ya Ricky me va a informar de alguna novedad. Quiero comentarles, desde mi punto de vista, que hay tres delfines dentro de la posible política futura de Independiente. Ellos, para mí, serían Gastón Gaudio, Enrique Sacco y el Kun Agüero, que tienen un amigo en común, Mauricio Macri, que es el adalid de las sociedades anónimas deportivas dentro de la FIFA y dentro del fútbol argentino. Entonces, creo que habrá que tener el socio, deberá tener mucho cuidado con esta circunstancia, porque la privatización, el gerenciamiento y en último caso la sociedad anónima deportiva son sombras que rondan la institucionalidad tradicional de Independiente. Yo no comprendo mucho cómo agrupaciones que han presentado plataformas sustentando la continuación del estatuto actual, ¿verdad? Como una asociación civil sin fines de lucro, estén conversando con aquellos que patrocinan el gerenciamiento o la privatización y, en último caso, la sociedad anónima deportiva. Realmente creo que es inadmisible y que debieran recapacitar las agrupaciones que están sosteniendo este tipo de reuniones y conversaciones. Y si no, vayan al archivo y vean lo que han manifestado las personas que uno está mencionando a los efectos de los pensamientos que tienen para el futuro de Independiente. Y ahí se van a dar cuenta que se están totalmente, rotundamente equivocando. Vos no podés tener en tu plataforma una continuidad de la tradición de Independiente y estar conversando con aquellos que aspiran a cambiarla. Realmente inadmisible. Vamos a ver qué. Bueno, por ahí no tenemos suerte. Seguí intentando porque estaba todo confirmado, Ricky, así que. Bien. Con respecto a la jugada del gol de Platense, es un envío largo, ¿no? Más bien un rechazo hacia un costado, teniendo en cuenta el arco de Independiente, el sector derecho de la defensa, donde lo Mónaco gana la posición al jugador de Platense. La pelota está prácticamente fuera del campo de juego y, haciendo una pirueta, lo Mónaco se la da mal, porque le entrega un larridazo al arquero Rey, quien no mira a dónde está Zavala, directamente la tira hacia una supuesta ubicación de Zavala y aparece el jugador de Platense para convertir el gol ante un mal achique de Rey, ¿no? Esta jugada yo la rotulo como el pelotudeo, cuando le pasan la pelota hacia atrás al arquero, ¿verdad? Un pelotudeo que en el Mundial se vio claramente que es una jugada absolutamente funesta, ineficaz, ¿no? Hubo equipos que dejaron al delantero solo frente al arco, sin arquero, sin nada, para que tocara y metiera el gol, ¿no? Si bien no es la jugada que podríamos enmarcar como correlativa a la acción de Rey, pero sí es tirarle la pelota al arquero. Si lo Mónaco la deja salir, es autogol para Platense y no pasaba nada. Y esto es producto de las órdenes que da el técnico. Si el técnico les dice no le entreguen la pelota al arquero, el jugador ya está mentalizado de otra manera para conjurar la situación. Es una jugada triste, es una jugada amarga y es una jugada que yo rotulo desde hace muchos años ya el pelotudeo y que Independiente desgraciadamente acostumbra a ejecutar. Vamos a ver qué me dice Enrique. Ah, perfecto. Estamos con un gran amigo, un brillante ex intendente del partido de Avellaneda, actualmente muy metido en lo que es la política del partido de Avellaneda y dentro de ella apoyando al ingeniero Jorge Ferraresi, ex intendente del partido también, que ahora está haciendo una gran campaña en función de presentar sus propuestas dentro de la provincia de Buenos Aires. Oscar, ¿cómo te va? Daniel Garoto te saluda. Muy buenas tardes.
1: Daniel, ¿qué tal? ¿Cómo están?
0: Bien, bien. Muchísimas gracias y gracias por estar con nosotros aquí en Radio CSV Online. Bueno, aquí te estamos viendo, quizás vos no te ves, pero estamos viendo, recién hablamos con el bot hace un ratito en vivo, y ahora estamos viendo a un joven, doctor Oscar Laborde, junto a Ricardo Enrique Bochini, ambos con la camiseta en un partido que jugaron amistoso en la doble visera de cemento.
1: Bueno, de todas las presiones que tenía ser intendente, tenía ese momento que uno podía, digamos, agasajarse jugando con el Boche, que siempre fue mi ídolo toda la vida, claro. No, no recuerdo esa foto. Después por ahí, si la producción me la acerca, se la agradezco mucho.
0: Sí, por supuesto, tenemos que tener una gran cantidad de fotos, por supuesto. Bien, bien, perfecto. ¿Cómo lo estás viendo, Independiente? Ha tenido una actuación irregular, 4 partidos, 2 ganados y 2 perdidos.
1: Y preocupado más que propiamente por el último partido, que no jugó bien, me parece, no fue suficiente. Efectivamente, Platense nos gana con ese desacierto de Rey, esa indicación, ¿no?, de salir jugando, que a veces uno no entiende por qué no se trabaja más en todo caso eso, ¿no? Si el Rey podría haber detenido la pelota y haberse acomodado mejor. Pero bueno, más allá de eso, que es una circunstancia, y más allá del partido que pudo haber salido para un lado o para el otro, en general estoy muy preocupado por Independiente, ¿no? La situación es mala deportivamente. Bueno, hace 22, 24 años que no salimos campeón de nada en la Argentina, la situación económica nunca se ve bien, pero evidentemente es mala. Las compras no alcanzan a completar un equipo competitivo. Yo creo que uno siempre, todos los comienzos del campeonato, tiene la ilusión. Bueno, pero naturalmente ya estamos en la cuarta fecha y ya empezamos a pensar que será como todos los campeonatos y como todos los años, que no podemos entrar entre los 16 de 30, ¿no? Entonces, la verdad es con dolor, con pena, con amargura y con ilusión de que, bueno, de que finalmente se constituya algún tipo de propuesta y de candidato para esa propuesta que no tenga que ver con lo anterior. Sinceramente es doloroso ver, digamos, la permanencia de algunos dirigentes, digamos, comisión tras comisión, y el resultado es este. Yo creo que debería haber un gesto de modestia, ¿no?, de responsabilidad, y decir, bueno, sinceramente no he podido, no se han dado las condiciones, no para ser benévolo, digo, ¿no? Y dejar pasar otra generación, ¿no? Porque efectivamente y lamentablemente estamos como estamos, inevitablemente por la comisión. Es difícil analizar lo deportivo si no se tiene el contexto.
0: Se acercan las elecciones, ¿no? Posiblemente en el mes de diciembre próximo. Y vos tenés una hija que es brillante periodista y directora de Radio Cítrica, ¿verdad? Dina Avellaneda, dentro del panorama que están viviendo ahí, ¿cómo ven la gente de Independiente en Avellaneda esta elección, ¿no? Este marco del acto eleccionario que viene en diciembre.
1: No, es unánime la voluntad de cambio, me parece, ¿no? Todo el mundo entiende que esto hay que tomar otro rumbo, tomar otra conducción, tener otra cara. Después se verá quién, todavía no está claro quiénes serían los candidatos, ¿no? A mí me asusta mucho esos que aparecen yendo a la cancha cuando se arriman las elecciones, ¿no? Ya tuvimos la experiencia con Thomas, ¿no? ¿No? Que un famoso, que un conocido aparezca, eso a mí me asusta. En lo personal estoy conversando con algunos simplemente para colaborar y sin ningún otro deseo que el poder modestamente sumar lo que puede sumar un hincha independiente. Pero quiero escuchar un poco las propuestas, ¿no? Más que la cara me va a decir mucho la propuesta. Bueno, ¿qué se hará con la deuda? ¿Qué se hará con el plantel? ¿Qué se hará sobre todo con las divisiones inferiores, Daniel? Tú eres un hombre muy experimentado. No puede ser que Independiente tenga un jugador surgido de la división inferior, además lo sacó a Pérez Cursi, ¿no? Uno de 11. Y todos los partidos así, 2 de 11, 1 de 11. Cuando vemos que los equipos que prosperan, bueno, tienen una acumulación sobre todo cuando son equipos con bajo presupuesto, que se nutren de las divisiones inferiores. Yo sinceramente no puedo creer que en las divisiones inferiores no tengamos un 4, un 3, ¿no? Digamos que tengamos que comprar, gastar millonadas, después vender por poco. Así que bueno, nada, me quiero hacer una idea en lo personal para poder trabajar, para poder recomendar, para poder entusiasmarme. con una propuesta primero y con esa propuesta obviamente tendrá una cara, un nombre y un apellido, o varios, ¿no? Ojalá sean varios porque de esto no salva uno. Acá hay que armar un equipo de trabajo realmente, digamos, a mediano plazo y a largo plazo, ¿no? Las soluciones mágicas no va a haber, tenemos que asumir que estamos en problema, pero bueno, tiene que haber una propuesta duradera, una propuesta que no resolverá todo claro en una fecha, en una temporada, pero que tiene que ir encaminada para algún lado. Pareciera que vamos a ver si tenemos la suerte de entrar en los playoffs y en los playoffs ganar cuatro partidos, como sea, y salir campeón. Pero eso no puede ser un objetivo, una propuesta, ¿no? Eso tendría que ser resultado de un trabajo más concreto, más a mediano plazo, a largo plazo. Eso es lo que siento.
0: Bien, perfecto. Bueno, la pregunta es de cajón. ¿Con quiénes están conversando? ¿Se puede conocer o todavía no?
1: No, yo creo que es prematuro, porque sinceramente primero me quiero hacer una idea. Insisto, ¿no? Yo, lo personal, yo, mi hija, yo, mi familia, que soy muy independiente, conversar y me parece que es una buena oportunidad y ojalá los programas partidarios den esa ocasión. Escuchar lo que proponen, no las críticas a lo que está, porque las críticas a lo que está ya lo sabemos, eso es unánime. Ahí no vamos a tener contradicción. El tema, bueno, ¿qué proponemos? Bueno, no, pero estamos hablando con tal. No, no, está bien, pero ¿qué proponemos? ¿Qué propondrá tal? A mí el nombre por sí mismo no me dice nada. Al revés, a veces me asusta, insisto, que una persona que no tiene, digamos, la piel, digamos, que tiene los hinchas independientes, se haga cargo del club. Esa experiencia ya se vivió. Tampoco un gran sindicalista o un político que va y quiere salvar. En fin, estamos en problemas, pero bueno, todavía
0: Vamos a
1: no
0: ver,
1: podría
0: vamos
1: decirle
0: a ver.
1: por qué me inclino.
0: Bueno, ok. Una colaboración de nuestro amigo Matías Martínez nos dice que acaba de finalizar una reunión entre la dirigencia y los representantes de Kevin Lomona con la sede del club. A la vez de España prepara una oferta de 3 millones de dólares por el 50% más objetivos por cantidad de partidos de 200 mil dólares. Una vez que alcancen lo que el CAI quiere, bueno, el 50% se va a trabajar en el blindaje del otro 50%. Hay diferentes alternativas de negociación. Esto es porque el Pachuca y aquella primera instancia que se hablaba prácticamente se cayó y ahora ha aparecido el Alavés de España nuevamente para tratar de comprar a Kevin Lomónaco. Jorge, bueno, ya cambiando de tema y una reunión muy importante mañana dentro del concierto de la política de Avellaneda y de la provincia de Buenos Aires, ¿verdad?
1: Sí, estamos culminando un curso de formación que estamos haciendo entre el Partido Justicialista Avellaneda y el Instituto de Estudios que yo presido. Así estuvo Hernán Brielsa hablando de historia, así estuvo Amado Boudou y Rulo de la Torre hablando de economía. Bueno, estuvimos junto con Bielsa hablando de política internacional. Y el último, el cierre, el cuarto, será mañana, 18:30, en el CMA, que vendrá Carlos Tomada, un gran compañero, un gran ministro. Bueno, estará el jefe Jorge Peronesi y yo estaré también allí. Así que invitamos a todos. Me parece que este es un momento para formarse, para opinar, para debatir. Bueno, y el tema es cuál será la herramienta que pueda resistir ahora a Milei, pero sobre todo que pueda proponerse un gobierno de cambio, ganar y poder gobernar. Porque si nosotros vamos a ganar y no sabemos qué hacer, estamos como lo que hablamos por independiente, ¿no? Salvando la distancia. Nosotros tenemos que saber qué vamos a hacer en el gobierno, qué vamos a hacer con el Fondo Monetario, qué vamos a hacer con la deuda, qué vamos a hacer con los RIGI, se respetarán los RIGI, digamos, los acuerdos hechos, todo eso hay que revisarlo y bueno, y hay que conseguir, digamos, un acuerdo para un programa que contemple eso.
0: ¿Cuál es tu opinión con respecto a la manifestación de hace pocas horas, ¿verdad? Hace pocos días, donde el pueblo argentino, yo dije, ¿no? En una conversación anterior, de que era quizás en el correr de los años y del tiempo se llega a pensar que esta manifestación fue como un segundo 17 de octubre, ¿no? Porque en aquella oportunidad el pueblo argentino rescató a un líder y ahora rescató a la patria, al suelo de la patria.
1: Sí, uno son cosas que lo llenan de aliento, ¿no? Todas esas expresiones callejeras. Yo siento cuando se expresa el pueblo, se expresa con dolor despidiendo al indio Solari en nuestra querida ciudad, se expresa en movilizaciones de San Cayetano, se expresa, digamos, oponiéndose a la venta de la patria. Ahí estamos bien, el pueblo está movilizado. Yo soy crítico con los dirigentes, porque eso después pasa eso y se siguen discutiendo entre los dirigentes, ¿no? Pero fue muy buena y creo que es un despertar, ¿no? Que el tema Malvinas, que el tema que la selección también se haya comprometido es muy bueno, que no sean jugadores multimillonarios distantes que les va bien por suerte económicamente, porque les va bien deportivamente, pero que no se olvidan de sus raíces y no se olvidan de su nación, ¿no? Así que sí, fue muy, muy alentador. Nos hace tener esperanza, ¿no? Esperanza, yo digo, todas estas manifestaciones callejeras, no fueron otras marchas, nos llenan de entusiasmo, nos llenan de que, y nos llenan también de demostración, Daniel, que vale la pena luchar, porque esa movilización y esa lucha demostró que se podía detener la ley, ¿no? Porque qué hubiera sucedido, digamos, si no hubiera habido nadie en la calle, ¿no? Si no se prometía como era una movilización masiva. Así que bueno, eso nos llena de entusiasmo.
0: Volviendo a la reunión de mañana, es ahí en la Plaza Alsina, ¿verdad? Detrás de,
1: Sí,
0: digamos, al lado de la catedral.
1: la famosa la Casa de la Cultura, el Centro Municipal de Arte, CMA, el acrónimo, está frente en Alsina, frente a la plaza, al lado, es decir, no frente y enfrente a la plaza, pero ahí, ¿no? Al lado de la iglesia. 18:30, los esperamos a todos.
0: Perfecto, perfecto. ¿Podés ampliar un poquito más la temática de la reunión en cuanto a lo que va a
1: Sí, la
0: decir
1: necesidad de construir
0: Tomada,
1: una
0: Tomales?
1: herramienta. Sí, la convocatoria tiene que ver con la necesidad de una conformación política para resistir a Milei y para ir preparando el gobierno que vendrá. Eso es el motivo.
0: Muy bien. ¿Qué opinión tenés de estas recorridas, ya estas visitas que está haciendo el ingeniero Jorge Ferraresi a las distintas localidades bonaerenses y de la provincia de Buenos Aires en función de ir demostrando todo lo que se hizo en Avellaneda para luego esparcirlo en la provincia de Buenos Aires?
1: A mí me da alegría que haya varios candidatos. Por supuesto, nosotros vamos a trabajar intensamente para que Jorge Ferraresi sea el gobernador. Pero me parece que está bueno que haya varios candidatos, ¿no? La forma de alejar el dedo es que nosotros digamos, tengamos diferentes propuestas para poder elegir, ¿no? Y bueno, y me parece que Jorge está bien lo que hace, en el sentido de hablar personalmente, de explicar la experiencia que tiene, la experiencia de Avellaneda, de escuchar también, obviamente, en esta gira no es solamente contar lo que uno va a hacer, sino conocer de cerca qué es lo que le preocupa a la gente del interior, a la gente de la primera acción electoral, en fin, a la gente de otros lugares de la provincia, que será la que tendrá que gobernar Jorge Fernández. Así que lo veo bien, lo veo, forma está comenzando este camino Jorge de Ferraresi, bueno, lo veo que va a ser un camino largo, obviamente, ¿no? Pero bueno, lo percibo con entusiasmo y percibo que él también está conforme y que ha elegido un estilo que me gusta, que me parece bien.
0: Sí, en estas visitas, por ejemplo, a Mendoza, a San Miguel, a Zárate y demás, ha demostrado un conocimiento de la localidad, ¿no? De la expresión de él en
1: Claro.
0: su discurso, conociendo los problemas más íntimos de cada una de las regiones y de cada una de las ciudades.
1: Y porque se informa, porque es un hombre que tiene una concepción de gestión que se puede aplicar digamos, a cualquier ciudad, más allá de las particularidades, ¿no? Así que sí, me parece que va a servir para eso. Él para hacerse una idea de exactamente cómo están las ciudades de la provincia y los demás para conocer de cerca y personalmente su pensamiento. A mí me gusta este estilo, Daniel. Es decir, tanta red, de tanto X, tanto Instagram, eso tiene patas cortas, ¿no? Muchos de los políticos en Estados Unidos, de hecho, Mamdani y algunos más están demostrando que el cara a cara no se planta a nadie, ¿no? Es decir, puede haber algunos fenómenos virales, pero eso también tiene patas cortas, ¿no? Nos encontramos con cada monstruo. Así que lo veo bien, lo veo bien.
0: En un ratito vas a estar con Daniela en C5N, ¿verdad?
1: Sí, en este momento lo estoy atendiendo y estoy a la espera de que me convoquen para que ingrese a la columna semanal que tengo internacional con Daniela Ballester, una gran periodista, una gran persona.
0: Bueno, un gran
1: Estoy en
0: saludo
1: este momento, ya estoy con el auricular puesto y le mando saludos suyos.
0: un gran saludo a Daniela, a Rulo, a la gente de Cítrica, Julieta sobre todo. Un gran abrazo y esperemos encontrarnos mañana entonces ahí en Avellaneda con todo gusto.
1: Nos vemos mañana, Daniel. Muchas gracias y que tengamos buenas tardes.
0: Chao, muy buenas tardes. El doctor Oscar Laborde, ex intendente del partido de Avellaneda, aquí en Independiente, el gran campeón, un fanático de Independiente. Julieta también, una fanática de Independiente, se vuelve loca cada vez que pierde Independiente. Allí estuvimos con Ricky Parrago en Radio Cítrica haciendo un programa espectacular que se llamó Nacido en Avellaneda durante casi 2 años con una audiencia extraordinaria, ¿eh? Ojalá algún día se repita. Vamos entonces a más información de Independiente aquí en Independiente, el gran campeón.
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5: Entonces, yo creo que este mundial lo volaré mucho más. Quizás porque fue el último. No lo sé, yo creo que sí. Yo creo que fue el último. Ya no me da para otro. Y por todo lo que viví, creo que yo sentí, ya lo dije, creo que en algún momento lo voy a hablar más en detalle, pero creo que jugué un mundial antes de empezar el mundial. Entonces, creo que lo volveré mucho más también. El mundial fue largo.
6: Sí, vamos al rojo.
5: ¿Te vas al
6: Sí,
5: rojo?
6: dale, dale, dale.
5: Te vas al rojo. ¡Apa! ¿Ganaste la Sudamericana? ¡Me vuelvo loco! ¡Ganaste la Copa Sudamericana! ¿Qué es esto? Siendo capitán y con la
6: ¿Fui capitán?
5: cabeza encintada, dice.
6: Ay, vi, todo boludo.
7: Primero, ¿qué análisis haces del encuentro? Y segundo, ¿qué es de lo que te preocupa después de este partido de cara a lo que vas a hacer el miércoles? ¿Más que nada los rendimientos individuales o los colectivos? Gracias.
8: No, bueno, Frián, hola, hola, hola. Hola, hola. Analizando el partido, mirando algunas de las acciones, supongo que el resultado fue lo único negativo, porque creo que Independiente mereció más. Intentó, aunque no con tanta claridad, llegó mucho dentro del área, no pudimos encontrar el pase, el último pase. Y la verdad que el rival se defendió bien ahí, en esa zona, no tuvimos claridad para definir mejor la jugada, pero creo que no merecimos perder este partido. Tuvimos dos errores, uno en el primer tiempo, adentro del área, porque nos equivocamos y le quedó al rival, y ahora también nos equivocamos, le quedó al rival y ellos convirtieron. Nosotros no tuvimos la tranquilidad o la eficacia para hacer el gol. Así que estamos dolidos, estamos angustiados porque no pensábamos que el resultado iba a ser negativo hoy. Estábamos muy bien de la parte anímica, pero bueno, lamentablemente el fútbol es así, a veces no ligás y terminás perdiendo un partido.
6: Gustavo, acá, Camila Martínez, para acá, el Rojo, el canal oficial, acá. Adelante.
8: Ah.
6: ¿Cómo estás? Bueno, hablabas de lo anímico, preguntarte cómo se sigue ahora, ¿no? Entre semanas tienen Copa Argentina, bueno, ¿y cómo se sigue adelante después de esto que vos decís fue como un balde de agua fría que quedaron sorprendidos? Gracias.
8: Sí, porque el juego en general, la posesión del balón, la manera de jugar, creo que merecimos más. No tuvimos claridad, creo que nos golpeó mucho, estamos dolidos. Hoy hay que dar la vuelta a la página y pensar que el miércoles es una eliminatoria, un partido importantísimo para todos. Así que hay que mañana ya entrenar como tenemos planificado, recuperar a estos jugadores que lleguen lo mejor posible para el miércoles y tratar de jugar bien, como lo hicimos hoy por momentos, pero tener más precisión, estar más claro a la hora de definir el último pase, porque entramos mucho dentro del área y la verdad que no pudimos encontrar al compañero ahí para que pueda terminar mejor la jugada. Tuvimos una que remata Montiel, que pega en el palo, en otra situación podría haber entrado, pero bueno, tuvimos situaciones que lamentablemente nos hacen perder un partido donde creo que la intención y el juego fue más favorable a Independiente.
9: Gustavo, ¿cómo te va? Acá Facundo Sánchez para Disport y Disport Radio.
8: ¿Cómo te va?
9: Bien, todo bien. Te quiero consultar si entendés un poco el descontento de la gente, algunos insultos, sobre todo para los jugadores, y preguntarte si tuviste alguna novedad del mercado y si esperabas a esta altura tener un plantel un poquito más largo. Muchas gracias.
8: Bueno, la gente hay que entenderla. Nosotros cuando llegamos a Independiente, el 90%, el 95% del mismo plantel, se fueron como 15, 16 jugadores y tuvieron 11 partidos sin ganar. Por eso llegamos. Y la mayoría de los jugadores son los mismos. ¿Entendés? Entonces, entiendo a la gente que viene angustiada de hace mucho tiempo. Nosotros, y con respecto al mercado de pases, yo ya no hablo del tema, hay que preguntarle a los dirigentes sobre ese tema, yo no hablo. Estamos trabajando con un grupo de jugadores que hoy la mayoría de los jugadores que tenemos para reemplazar a los que iniciaron son todos chicos de reserva, que no está mal, pero Independiente hoy necesita experiencia, necesita ganar, necesita conseguir un título urgente, porque la gente por eso está molesta. Pero bueno, el esfuerzo creo que los chicos lo están haciendo y hay que esperar que, bueno, que poder lograr mejorar la campaña que hicimos en el torneo anterior y tratar de llegar lo más lejos posible en la Copa Argentina.
7: Gustavo, ¿cómo estás? Acá, buenas noches. Santiago Bol para Diabólico. Recién mencionabas que no querés hablar del mercado de pases, pero te quiero preguntar por un nombre puntual, si hablaste con él, si es tu prioridad en el puesto de marcador central. Sé que venís pidiendo, lo has dicho en conferencia de prensa, que querés un zaguero. ¿Hablaste con Lautaro Valenti? ¿Es el apuntado? ¿Hablaste con él? Y te pregunto brevemente por lo Mónaco, que venís hablando de él, si sabés algo acerca de su venta. Gracias.
8: La verdad que no sé el tema de lo Mónaco, cómo está.
10: ¿Cómo te va? Julieta Eco para Gol de Vestuario. Preguntarte por qué sentís que le falta tanto Independiente poder llegar a convertir el gol y después si pudiste ver la jugada del offside y qué te pareció. Gracias.
8: No, hoy como tuvimos muchas llegadas dentro del área para asistir, para encontrar el último pase y no lo hicimos. Yo creo que eso, la falta de precisión o la falta de la eficacia es un tema que hay que trabajarlo. A partir de ahora más, habíamos empezado los dos primeros partidos con eficacia, haciendo goles, como vinimos haciendo muchos partidos en la etapa anterior. teníamos otros problemas de solucionar que lamentablemente no lo podemos solucionar porque el mercado pase todavía no se movió para nosotros. Y esto de fallar es parte del juego también, ¿no? Lo importante es generar. Nosotros generamos situaciones, hoy no estuvimos claros.
7: ¿Y todo?
8: Ah, perdón.
10: No, y por la jugada del offside. Sí, la
8: punta. La vi, fue muy, muy fina, muy fina. Evidentemente es... No, no digo nada.
7: Gustavo, buenas noches. Buenas tardes para Independiente Recopero. Estamos en vivo por la M1560. Bueno, la otra vez hablamos de la búsqueda de la competitividad, ¿no? Hoy fue un traspié, Independiente no perdía desde marzo de este año contra Talleres. ¿Sí? ¿Qué sentís que perdió Independiente hoy, sobre todo teniendo que se hacía fuerte en casa, ¿no? Pensando que se viene un rival entre semana, el próximo de visitante contra Lanús, y cómo lo ves al equipo, ¿no? Sabiendo que no pudiste obtener refuerzos, ¿cómo lo ves vos?
8: Yo creo que, te vuelvo a repetir, es el 90-95% de los mismos jugadores cuando llegamos hace 9 meses o 10 meses. Lamentablemente el mercado para nosotros de pases es imposible. Entonces estamos tratando de mejorar casi con los mismos jugadores. Y otros que se fueron, por supuesto, pero mejorar la campaña, vamos a tratar de mejorar el juego y la campaña que hicimos la etapa anterior, ¿no? Así que esperemos lograrlo, porque es la única manera, no veo otra manera de trabajar con los jugadores que tenemos y bueno, y pensar que el día miércoles vamos a jugar igual o mejor y vamos a estar más precisos y vamos a ser más contundentes o más eficaces, digamos, porque entramos mucho, tuvimos 75% de posesión de balón, entramos mucho al área. Yo creo que podríamos haber ligado un poco más y tendríamos que hacerlo de parte de nosotros también con más precisión, terminar la jugada con más precisión.
7: ¿Físicamente cómo lo ves?
8: Hasta ahora muy bien, no tenemos, salvo el tema de Valdés, que es un tema de un problema de rodilla, no tenemos problemas de cansancio, de fatiga o de contracturas musculares o lesiones musculares. Eso es muy bueno porque, bueno, como te dije antes, tenemos muchos chicos que están ahí, que me parece bien que estén. No es bueno por ahí darle la responsabilidad a ellos cuando que tengan que entrar en estos partidos para que Independiente pueda lograr un objetivo grande de hace mucho tiempo que no se consigue. Entonces, yo creo que por ahí deberíamos, antes que de cerrar todo, deberíamos tener la posibilidad de incorporar a algún jugador más. Sobre todo por esta venta, tal vez, que se concrete lo de los Mónaco, ¿no? Ahí, si no, estaríamos preocupados porque Valdés nos podría jugar. Si se va a los Mónaco, nos podría tal vez jugar el miércoles. Se nos complicaría.
10: Gustavo, a tu izquierda, acá.
8: ¿Cómo te va?
10: Hace algunas conferencias atrás vos hablabas de recuperar ciertos rendimientos individuales que la primera parte del año habían sido importantes y que tal vez en esta segunda parte les estaba costando. Yo te deslizo dos nombres y me gustaría saber, o tres, y me gustaría saber qué opinión te merece, más allá del gol, no gol de hoy, de Ábalos. Pero los otros dos nombres, y en ellos me quiero quedar, Abaldo y Gutiérrez. ¿Qué opinión te merece? ¿Cómo los estás viendo este semestre? Y si quizás existe alguna posibilidad en Copa Argentina de que ingrese alguien más, estilo Maxi Mesa, por ejemplo.
8: Son distintas características. Nosotros con Gutiérrez, con Abaldo, son jugadores que tienen uno contra uno, desequilibrio individual, que es una de las partes importantes de nuestra idea de juego.
11: Mesa, venite. Qué bueno, qué bueno, qué bueno, qué bueno, qué bueno, qué bueno. Cantalo, cantalo, cantalo, cantalo, cantalo, cantalo, Romero. ¡Gol! Cando, le quedó a Romero. Señoras y señores, Independiente 1. Cerezo saca 0. El rojo quiere una copa, quiere otra copa internacional.
12: una asistencia a tres bandas, como

0: Abrazo para la caldera del diablo. Sí, el partido sí, sabíamos que va a ser difícil, que una final, no hay finales fáciles, pero bueno, por suerte pudimos hacer las cosas mejor que ellos y obtuvimos los 3 puntos.
1: ¿Te diste cuenta que tu camiseta era la número 18? Vos tenías el gol de la Copa. ¿Te diste cuenta?
0: Estaba marcado el 18, le dio la 18 al rojo.
1: Entonces... Entraste en la historia. Felicitaciones.
0: Muchas gracias.
1: Muchas gracias.

0: Del Diablo, ¿cómo te sentiste en el partido? ¿Qué significa para vos salir campeón de vuelta con Independiente? ¿Y cómo estás ahora?
1: No, bueno, primero que nada, el partido de afuera por ahí se veía otra cosa, pero adentro hacía mucho calor, estaba muy pesado el clima. Pero bueno, después lo importante es que pudimos encontrar el gol y pudimos manejar todo el partido. La verdad que no tuvieron una situación de gol y creo que después estuvimos muy tranquilos con la pelota y no nos esperamos porque el clima estaba muy fuerte. Más o menos de todo, que pudimos ser campeón, que será el objetivo de cada uno.
0: Perfecto, ahora la cabeza en el Santos.
2: Acá no tenemos a Martín.
1: Sí, es así, es así. Es un club donde no te puedes relajar.
2: Increíble, Martín.
1: La verdad que es un club que tiene que estar en estos puestos, así que a mentalizarlo ahora, a disfrutar, porque en estos momentos también hay que...
2: Claro, claro, claro.
0: Sos consciente de...
1: Hay que saber que estamos en un club grande y que acá se ganan cosas.
0: Perfecto. Volver a salir campeón con Independiente y te quedás 6 meses más, ¿no?
3: Feliz por este logro. Lo vamos a disfrutar mucho, así que esperamos que sea un envío anímico para todo ese semestre que viene, que es bastante duro, así que espero que salga de la mejor manera, así que después se seguirá viendo.
0: Está bien.

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0: Hermano independentista, muchas gracias por habernos acompañado. Gracias a Bochini, gracias al doctor Laborde. Y hasta el próximo lunes, si Dios quiere, con Independiente el Gran Campeón, a las 5 de la tarde, que pueden revivir el programa en el YouTube de la radio CSB y en el YouTube de Independiente el Gran Campeón. Chau, gracias.
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2: Buenas, buenas, ¿cómo están? Bienvenidos a Presente Pasado, capítulo número 140, iba a decir, pero no es el 140, es el 139, acá por CSB Radio Online, del Centro Cultural y Biblioteca Popular Carlos Sánchez Viamonte. Estamos de 19 a 20 horas con toda la historia, ¿no es cierto? Que venimos transitando ya hace más de 4 años, 5 años, así que vamos a darle esa continuidad. Operación técnica audiovisual, Ricky Parro, quien les habla, Cris Pulián. Bueno, para seguir esta continuidad, ¿no? Nos habíamos quedado para hacer esta introducción en el tema de lo que fue la batalla de Tucumán, gran victoria de Belgrano, que habíamos visto en el último programa que había sucedido el día 29 de junio, ¿no es cierto? En aquella oportunidad habíamos hablado cómo ese desenvolvimiento de Belgrano llevó a que a controlar un poco a los realistas para que no viniesen por el camino del norte y llegaran a, lógicamente, Buenos Aires, porque bueno, a ver, estaba la posibilidad de que puedan reconquistar otra vez el poder español, ¿no es cierto? Y que Buenos Aires se sometiera nuevamente justamente al poder metropolitano. Pero bueno, ahí Belgrano no acató lo que el triunvirato le había solicitado a través de Rivadavia, porque Rivadavia le dijo que había que retrogradar primero porque estaban...

completar esos ejércitos que venían diezmados, ¿no es cierto? Venían lastimados. Y ahí sí pensó, digo, ¿para qué voy a retroceder si ahora sí tengo el aval de todas estas personas que quieren hacerle frente a los españoles? Porque, bueno, a ver, en estas revoluciones, cuando, por eso también hay que entender esto, ¿no? En lo que sucedía en esta época, que al no haber una identificación a nivel nacional, como lo podemos entender hoy, ¿no? De ese sentido de pertenencia de ser argentino, ¿no es cierto? Entonces no había esta cohesión en ese momento. Entonces era muy difícil que la gente pudiera acceder, sobre todo aquellos que eran más que nada que estaban más que nada con el tema de los de España, ¿no es cierto? Eran todos peninsulares y tal vez veían como algo sedicioso esto de lo que hacía Buenos Aires con el tema de la revolución, ¿no? No acatar la orden de España, tal vez lo veían mal, entonces eran como contrarrevolucionarios. Pero acá logró persuadir a muchas personas que se empezaron a adelantar en sus ejércitos, y ahí decidió, porque también había enviado justamente una nota para advertirle al triunvirato que no iba a retroceder a Córdoba y que iba a dar lucha cueste lo que cueste, y así le fue a Belgrano muy bien, y una victoria que también históricamente llevó justamente a la protección justamente del gobierno autónomo, que ya estaba pensando en generar esa independencia, dependía de un montón de situaciones, pero bueno, eso es lo que vamos a empezar a ver hoy en este programa, después de lo que va a ser la sección primera, porque bueno, va a estar justamente, vamos a hablar de lo que fue la independencia de la Capitanía General de Venezuela y cómo ahí esta influencia observar, ¿no es cierto?, los porteños, justamente esta declaración de independencia también empezó a tratar de motivar para que justamente el Río de la Plata se consagrara con su independencia absoluta de los reyes de España. Pero bueno, eso lo vamos a empezar a ver como un antecedente para lo que va a suceder el 9 de julio de 1816, ¿no? Pero bueno, antes de comenzar con lo que es el programa en sí, vamos a la sección primera y vamos a ir a ver la primera foto, porque hoy voy a hacer una crítica a algo que no sucedió antes de lo que fue la final, que lamentablemente perdió Argentina con España 1-0, porque bueno, hay muchas divergencias contra nuestro seleccionado, contra nuestro país, ¿no es cierto? Podemos empezar a analizarlo a través de un montón de cosas. Pero bueno, esto de la intriga, ¿no? Que es un instrumento también de dominación o de poder persuadir al otro para que vea mal, justamente para que eso, que llegara como un mensaje distorsionado, eso de la intriga, ¿no es cierto? Se fue ocupando a medida que fue pasando la historia, en muchos de los casos, también eso, ¿no? De generar esto de la intriga, que sería de dejar de una incertidumbre en el que vaya a escuchar para después tal vez llevarlo a la realidad, a algo que no es así, ¿no es cierto? Por eso vamos a hablar de una persona, ¿no? Este personaje que se llama Samuel Jackson, que me dijeron que es actor, porque yo la verdad que desconozco, ahí lo estamos viendo, y dice, bueno, que pidió, lógicamente, que no alentar por Argentina, esto es antes de la final, porque dice que nuestro país, ¿no es cierto?, es uno de los países más racistas, o racistas de lo que es en la actualidad, y la verdad que bueno, le está pifiando mal, porque justamente él lo que identificaba es como que en ninguna de las instituciones del Estado, ¿no es cierto?, sea presidente, sea vicepresidente, senador, diputado, no se encuentra a través de la historia una persona afrolatina o de tez oscura dentro de estas instituciones por una cuestión de racismo. Él lo que lo intenta llevar es así. Y lo que se olvida, y desde acá, desde Recoleta, desde Palermo, desde Buenos Aires, de nuestro lugar humilde en el cual hacemos este programa, ¿no es cierto?, todos los días lunes, le vamos a contestar y ojalá que lo pueda escuchar, ¿no? Samuel Jackson, ¿eh? Si no sabes castellano, bueno, vas a tener que conseguirte un traductor, y un traductor del lunfardo también, ¿no es cierto?, para poder entender esto y para que aprendas, y para que aprendan los que fueron repitiendo, y estoy hablando a nivel mundial, ¿no es cierto?, porque después empieza esto de las repeticiones en los demás países colindantes, sobre todo en México, ¿no?, que no sé de dónde empezó esto, ¿no?, estas divergencias contra México, ¿no es cierto?, por el tema de Messi, del fútbol y todo esto que se fue generando, pero bueno, también he escuchado

0: escuchado y han hablado de todas estas cuestiones, pero bueno, hay que empezar a decir que justamente el cambio poblacional demográfico a través de la historia nacional fue modificando justamente la etnia por la inmigración que venía sucediendo justamente de Europa, que eso era lo que decía la Constitución. Entonces, en este cambio demográfico, por lógicamente quedaba extintos aquellos esclavos que habían sido introducidos justamente por Inglaterra y que Estados Unidos también avalaba en su momento. Entonces, estos esclavos que llegaban en su momento había sido también porque la corona española lo permitía y no permitía, más allá de una cantidad exacta, ¿no? Porque eso se había planificado en su momento, ¿no es cierto?, de justamente no hacer una introducción pasándose de la cantidad tal, ¿no es cierto? Vamos a hacer un ejemplo de 400 personas o 500 o como lo... personas es como yo lo identifico, porque lamentablemente Samuel Jackson, tu país, Inglaterra, Francia, no los tomaban como seres humanos. Eran bestias, eran bárbaros, eran animales. Justamente estas personas que venían del continente africano. Entonces, como lo consideraban como tal... Hay que decirte también que vos justamente sos un descendiente de esclavos, ¿no es cierto? Entonces, ahí es a donde vamos a empezar a ver que estas palabras son totalmente incongruentes, ¿no es cierto? Porque, bueno, de ahí en más, España, cuando fue perdiendo la mano de obra que tenía a través de los grupos originarios a cuales sometía, de repente a la falta, por la muerte de los mismos, a través de las horas, ¿no?, de laburo que tenían que hacer laboralmente, que trabajaban más de 12 horas y fueron muertos también por esas situaciones y por otras que se rebelaban en contra, ¿no es cierto? Entonces tuvieron que buscarle la vuelta a ver cómo poder reemplazar esa mano de obra. Y justamente los españoles que venían de Europa no querían hacer ese trabajo. Entonces lo que hicieron fue justamente generar esto de hacer introducciones de los esclavos africanos, ¿no es cierto? Esa compra y venta que fue totalmente endémica, hoy lo vemos lógicamente así, en ese momento hasta Roma, ¿no es cierto? El Vaticano justamente avalaba esto, ¿no es cierto? Avalaba esto, ¿no es cierto? También hay que decirlo. Entonces es ahí donde, bueno, sucedió esto de que después, a la hora de lo que fue la inmigración, después de lo que fue también la ley sancionada por el primer triunvirato de vientres, ¿no es cierto? Que aquel esclavo que naciera en una fecha determinada, creo que era el 31 de lo que era 31 de enero de ese 1813, a partir de esa fecha, lógicamente que quedaban, eran los hijos de esclavos, eran totalmente libres. Y así se fue sucediendo hasta la Constitución del 53, en cual ahí también, también avaló esta situación de lo que había sido el triunvirato y muchas leyes que fueron surgiendo cuando era la Confederación Argentina. También aclaro que también esto de la esclavitud no es que de un día para el otro quedó extinta. Por supuesto que fue a través de todo un proceso, porque también era un interés económico en el cual muchos necesitaban de esto endémico. Si vamos a verlo en lo que fue el Imperio Brasileño, bueno, en el Imperio Brasileño duró hasta más de la Guerra de la Triple Alianza, que justamente la devastación del Imperio Brasileño cuando se transforma en un Estado Federal en 1889, la desintegración de las instituciones de ese imperio, justamente se da por la falta de mano de obra esclava que en los cafetales hacían que el imperio se mantuviese como tal. A la hora de haber perdido muchos de los soldados en esa guerra de la Triple Alianza, ¿quiénes fueron a reemplazarlo? Los esclavos, ¿no es cierto? Bueno, ahí vemos cómo también vamos encaminando la historia. Vamos encaminando la historia y cómo estas palabras tan incongruentes que han repetido un montón de personas van a quedar nulas, ¿no es cierto? Y bueno, ahí tenemos esto, ¿no? Y lo vamos a ver a través de la historia, Samuel Jackson, ¿no es cierto? Lo vamos a ver a través de la historia porque, bueno, hay que ver y hay que empezarlo a tratar de esta manera. En el siglo XVII, cuando Portugal se desprende de la tutela de España, porque en algún momento los españoles van a tomar a Portugal por una cuestión de debilidad, van a estar más de 80 años subordinados al poder español. una vez que pudieron lograr esa emancipación, se van a recostar justamente al lado de Inglaterra, y Inglaterra la tenemos, ya tenemos conocimiento de cómo es Inglaterra, no se maneja por valores, sino por intereses. El recostarse para con Inglaterra, Portugal no lo iba a... iba a tener que pagar por eso también, ¿no es cierto? Un precio, y ese precio justamente va a ser su dominación política más de 150 años, que no va a tener soberanía. Va a ser una factoría, ¿eh?, bajo las manos de Inglaterra. Después de esto, lo que va a suceder justamente, que en Inglaterra va a suceder la Revolución Gloriosa. Esto va a suceder en 1688. Esto le va a dar la potestad a que ya el poder absoluto en el cual se manejaba esa Inglaterra ya no tuviese fin, porque bueno, ahí se va a ponerle coto al poder absoluto y van a hacer una constitución monárquica, ¿no es cierto?, a través de un primer ministro como nexo ante el parlamento. Todo lo que decidiera el rey tenía que pasar por el parlamento o viceversa, ¿no es cierto? Llegado 1702 va a suceder algo con Portugal, que va a ser justamente el Tratado de Utrecht, ¿no es cierto? El Tratado de Methven, ¿no es cierto? Que ese Tratado de Methven lo va a tomar justamente para ya dominarlo económicamente en su totalidad, ¿no es cierto? Anterior a esto, porque ya venían, ¿no?, paralelamente, ¿no?, Portugal e Inglaterra, lo que va a hacer justamente Portugal es llegar hasta los espacios de lo que hoy es la Banda Oriental y ahí fundar una ciudad que se va a llamar Colonia del Sacramento, ¿no es cierto? En este lugar justamente lo iba a identificar para con su aliado inglés. ¿Por qué? Porque ahí iban a comerciar justamente esclavos venidos del África, ¿no es cierto?, sin ninguna legalidad. Y tengo que hablar legalidad porque justamente en esta después va a pasar algo como que vender esclavo era legal, ¿no es cierto? Acá era una acción ilegal a través de la corrupción del puerto de Buenos Aires, que no estaba habilitado para comerciar absolutamente ningún producto, ni lógicamente menos personas, ¿no es cierto? Porque hasta ese momento dependía Buenos Aires del Virreinato del Perú y de la Audiencia de Charcas. Entonces todo lo que los españoles querían adrentar dentro de lo que es el continente hoy sudamericano lo tenían que hacer por el Callao, o sea, por el otro lado, al norte, por el Pacífico. Pero acá se idearon para poder identificar este lugar de Colonia del Sacramento para poder hacer esa corrupción con los confederados porteños, ¿no es cierto? Entonces hacían una entrada de negros, ¿no es cierto?, como los llamaban ellos, ¿no es cierto?, estos negros, ¿no es cierto?, como los llamaban ellos, los hacían entrar por Buenos Aires y cobraban el dinero en Potosí. Entonces ahí empieza a surgir en los barrios de Montserrat, ¿no es cierto?, que se le denominaba el barrio del tambor, ¿no es cierto?, a través de esto. Pero bueno, después de este tratado de Methven, que ya quedó totalmente subordinada Portugal a Inglaterra, va a suceder también el tema de lo que fue la Guerra de Sucesión, donde el Carlos el Hechizado, como así se lo denominaba a este rey, justamente no va a dejar descendientes, y unos tratados que no fueron respetados por parte de Luis XIV va a generar una guerra totalmente, ¿no es cierto?, europea. Es ahí donde esto se va a estirar hasta 1713, esta guerra de sucesión. Después de esto va a pasar el tratado de Rastal y el tratado de Utrecht, y nos vamos a centrar en el tratado de Utrecht, porque el tratado de Utrecht, ¿qué pasa? Ahí obtiene, y aparte de obtener el comercio de esclavos que se lo va a ganar a Francia, también va a obtener Inglaterra 10 asientos en los puertos atlánticos. Y uno de ellos va a ser acá justamente en el Retiro. En el Retiro de los ingleses, que hoy es Retiro, ¿no es cierto? Ahí ellos iban a construir sus galpones, iban a poder también generar y poder profesar su cultura abiertamente por ese tratado, y también un poco especular y también ver y observar y analizar cómo eran estos espacios españoles en América para después, bueno, poderlos políticamente conservar, ¿no? Mucho más adelante, cuando veamos después lo que trataron de hacer en las invasiones inglesas. Pero bueno, hasta ahí estamos viendo cómo los ingleses ya ganaron acá este comercio totalmente endémico de personas, y como también los Estados Unidos también avalaban esto, porque justamente eran colonias y también sucedía esto allá, ¿no es cierto? Entonces, bueno, después lo que va a pasar en 1776, justamente el 4 de julio, es que los Estados Unidos, los tres estados angloamericanos, van a declarar su independencia, se van a abrir totalmente de Inglaterra, ¿no es cierto? Y ahí después van a formalizar su constitución, porque primero se van a conformar como una confederación de estados y después se van a conformar como un estado federal donde van a ceder ciertos atributos a un poder central, pero dejando en ellos ese estado central autonomía para poder conservar sus propias y tomar sus propias decisiones, todo aquello que no delegaron al poder central, ¿no es cierto? Y en esa constitución, en uno de sus artículos va a decir esto para Jackson. Ojalá que lo esté escuchando, ¿no? O que lo escuche Jackson, ahí está, ¿no es cierto? Ricky dice que sí, claro, que lo escuche, que escuche, que se, claro, que... ahí está. Me está haciendo reír Ricky, porque bueno, porque ¿qué pasa? Tenés que leer la Constitución de los Estados Unidos, Jackson, claro, y dice la Constitución, y este artículo dice, la migración o importación, escuchen, la migración o importación de aquellas personas, como cualquiera de los estados hoy existente considere conveniente admitir, no será prohibida por el Congreso antes del año 1808, pero una tasa o derecho podrá imponerse a aquella importación que no exceda de $10 por persona. Entonces acá le vamos a hacer ver a Jackson que la migración e importación era la entrada de esclavos, la entrada justamente de estos negros, como los trataban ellos, ¿no? Estos negros que no tenían que no tenían derechos, que no eran personas, que eran bestias. Entonces iban a, porque ellos lo que querían era conservar ciertos estados del sur, justamente que se sigan incluyendo los esclavos. Entonces, se le va a cobrar una tasa que no exceda de $10 por persona hasta 1808. A partir de 1808 eso se modificaba. Entonces, bueno, habría que decirle a esta persona que lea la Constitución o que se interiorice de la historia, ¿no es cierto? Bueno, y acá, en Argentina, justamente Alberdi va a tomar justamente la Constitución de los Estados Unidos para constituir nuestro país. Una de las cosas va a tomar justamente el artículo de la inmigración de los Estados Unidos, ¿no es cierto? El artículo este. Pero ¿qué pasa con la inmigración, con esto? Esto, más allá de tomar la de los Estados Unidos, va a tomar una redacción en castellano de García de Sena, que acá vamos a ver un montón de errores, porque García de Sena, que era justamente... el venezolano, que justamente hoy vamos a hablar de eso, justamente había ido a los Estados Unidos para observar la Constitución de Filadelfia de 1787, de los artículos de la Confederación de 1781 y de la Declaración de Independencia de ellos, de los Estados Unidos, para después traerla a la Capitanía General de Venezuela para poder tener idea de cómo hacerlo para que Venezuela quedara independiente totalmente de los reyes de España. Entonces, él, al no tener conocimientos idiomáticos, lo que va a hacer es hacer una traducción de todo a cómo le salga. Y a cómo le salga, modificó la mayoría de los preceptos. O sea, la función que tenían, porque al no tener conocimientos idiomáticos, nosotros podemos hacer, agarrar una oración que esté en inglés, y si no tenemos mucho conocimiento, le podemos dar otra forma. Eso es lo que hizo García de Sena. Y Alberdi, que tampoco tenía un conocimiento exacto del inglés, porque recién estaba aprendiendo cuando va a generar estas bases en Valparaíso, lo que hace es tomarla de García de Sena y armó un artículo que dice otra cosa, ¿no es cierto? No entendió bien, pero bueno, mejor, porque aparte que menos mal, ¿no? Porque si no, también identificaríamos ahí a lo que iba a hacer la Argentina con importación de personas. Y no, eso es justamente lo que, seguramente que si lo ponemos a analizar, menos mal, ¿no? Menos mal, porque ese es el hecho justamente, ¿no es cierto? Pero bueno, ahí vemos cómo después la Argentina, a partir de este cambio demográfico que sucede a partir de las primeras inmigraciones de 1869 a través del censo y lo que fue sucediendo hasta justamente la conformación del Estado, que fue en 1880, porque ahí también hay que ver algo. La línea de frontera que Buenos Aires siempre trató de avanzar con esa línea, porque recordemos que Buenos Aires, todo lo que era la Patagonia al sur, pertenecía a Buenos Aires por la ley de intendencia de 1782. Entonces, al tener todo ese espacio a su favor, fue delineando las bases para poder también tener esa línea de frontera y avanzar para obtener más tierras para justamente la provincia, ¿no es cierto? Todos los gobernadores hicieron esto en favor de Buenos Aires. Esto hay que aclarar, de Rosas también, lógicamente, no existía esto del Estado Nacional. Estas tierras después van a pasar al Estado Nacional, que se van a constituir las provincias de Neuquén, Chubut, ¿no es cierto? La Pampa. Pero hasta ese momento pertenecían a Buenos Aires. Entonces, a partir de ese momento, cuando Roca extermina a los grupos originarios, que los extermina, tiene a su merced un montón de tierras y de leguas y no sabe cómo generar eso porque no había mucha demografía en lo que eran las 14 provincias hasta ahí constituidas. Entonces, lo que van a empezar a hacer es aplicar lo de Alberdi, ¿no? Esa inmigración. Entonces, a ir a rellenar estos espacios que le habían ganado al indio, como también lo identificaban ellos, ¿no es cierto?, con el tema de estas inmigraciones. Entonces, ahí empieza a cambiar la demografía poblacional. Entonces, a partir de ese momento, cambia la tez de la piel, porque van a llegar inmigrantes españoles, franceses, alemanes, españoles, pero no justamente de África. Entonces, a nivel generacional, lógicamente, que no va a haber en Argentina afrolatinos para que puedan adrentarse en las instituciones del Estado. Samuel Jackson, claro, y todos los boludos que repetían lo mismo, que lo escuché, ¿no es cierto? Ahí está. Entonces ahí estamos viendo cómo el equívoco, esto de lo que es la intriga, lo que es la envidia, también podemos decirlo, lo que es el odio, lo que genera nuestra Argentina, ¿no? Creo que es un país en el cual recibe a todos con las manos abiertas. Además, yo voy a contar un caso de esto en José C. Paz, ¿no? Que yo soy, lógicamente, nativo de este lugar, he nacido acá. Tenemos a la nación senegalesa que trabaja, tiene un montón de puestos de trabajo dentro de lo que es el distrito y a todos se los recibe como tal. Se los acepta como un argentino más, es más. Al lado de Samuel Jackson estamos viendo a Kiki Ramos, que es un haitiano que fue adoptado por argentinos y debutó en la selección sub-17. ¿A dónde está el racismo? ¿No es cierto? Es increíble. Y eso es un buen ejemplo para distribuirlo a través de la historia y a través de que hay que leer, hay que ponerse las pilas a leer y no hay que hablar por hablar y que tampoco hay que hacerle caso a estos personajes que no tienen ni idea, porque justamente Samuel Jackson es una persona que sus descendientes fueron esclavos. Así que cerramos esto. Me resultó importante traerlo para hablarlo, para entender cómo fue sucediendo todo esto de la esclavitud, que hoy lo vemos como algo totalmente endémico, por supuesto que es así, pero que justamente estas personas tienen sus derechos políticos, su derecho como ciudadano y lo más importante es su derecho como personas, como seres humanos, ¿no es cierto? Así que bueno, cerramos esta sección y también le vamos a pedir a Ricky una tanda para así meternos en la continuidad de la historia argentina.
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2: Bueno, acá volvimos al programa y ahora nos vamos a meter en lo que fue la independencia de la Capitanía General de Venezuela, que esto tiene que ver después con lo que va a suceder en el Río de la Plata y con Belgrano, que va justamente a erigir la bandera, ¿no? Porque bueno, va a ser un motivo justamente a través de una influencia de decir, bueno, si ellos declararon su independencia, ¿por qué nosotros no la podemos hacer también, ¿no es cierto? Entonces ahí es a donde, bueno, como lo expliqué en la sección, no va a ir García de Sena, va a viajar justamente para ver esto de los artículos de la Confederación de los Estados Unidos de 1781, de la Carta Federal de 1787, y también lo que fue la declaración de la independencia para tener una idea de cómo concertarlo justamente en su Capitanía General, ¿no es cierto? Y esto va a suceder, esto de la independencia, de la declaración prematura, porque después, bueno, y aparte efímera, porque después los españoles van a reconquistar justamente Venezuela, pero bueno, la declaración ya había quedado formalizada y va a suceder justamente el 5 de julio de 1811. Entonces, en ese Congreso General justamente de Venezuela es a donde se va a declarar la independencia de los Estados Unidos de Venezuela, sí. Justamente, bueno, tomado de la influencia, que como dije, ¿no?, de García de Sena, de cómo él vio esos documentos y cómo también lo especificó después a la hora del léxico, ¿no es cierto? Justamente ahí la sociedad patriótica en todos estos lugares, porque acá también lógicamente hubo, era justamente algo totalmente, para así decirlo, vernáculo patrio para, bueno, generar esto, sobre todo en este momento que querían justamente declarar la independencia. Se juntaban ahí los más, diríamos, ilustrados, por así decirlo, para empezar a tratar de entender cómo poder llegar primero esa independencia para después también adoptar un sistema político nuevo, ¿no es cierto? Aunque acá se consideraba como algo totalmente, como que esa independencia iba a generar un poco también de cómo llevar adelante ese sistema, porque va a haber acá también controversias con eso, ¿no es cierto? Porque no van a aceptar todos el mismo modelo. Y acá hay que aclarar algo, que esta independencia que se va a declarar, también como una parte revisionista, tampoco va a ser algo, una independencia absoluta, porque lo que quería acá justamente hacer Francisco de Miranda era quedar protegida por Inglaterra. O sea que tampoco era que tomaban la soberanía absoluta, porque irían a quedar justamente adrentados para con Inglaterra, ¿no? Esa independencia protegida que los ingleses hasta este momento no tenían mucho convencimiento, no le daban importancia a eso, porque ellos estaban todavía, le había beneficiado ese tratado de Podaca-Canning, que le daba la posibilidad de comerciar para estos lugares. La revolución justamente de los ingleses era otra, no era justamente darle la oportunidad para que estos lugares quedaran independientes absolutos, sino que era para que gozaran de la libertad de comercio, porque les beneficiaba a ellos. O sea, era persuadirlos de que eso era una muy buena regla para irse construyendo, pero en realidad eran, diríamos, persuadidos en contra, justamente en contra de los intereses de ese lugar, y todo quedaba a favor de Inglaterra en este caso, ¿no? Con esas ideas, ¿no es cierto? Pero bueno, más allá de todo eso, justamente ahí, bueno, Miranda, Bolívar, Coto Paul y Peña van a declarar esta independencia, ¿no es cierto? Justamente, bueno, esto que va a suceder acá en Venezuela, va a llevar, ¿no? Va a ser una noticia que se genere a través de todos Justamente, bueno, la Capitanía de Chile, los virreinatos, va a llevar la noticia. Entonces, en algún momento se va, va a llegar acá, al Río de la Plata. Entonces va a empezar a salir en varios periódicos, que va a ser una distribución masiva. Estamos hablando de estos periódicos Mártiro Libre o El Censor, la Gaceta Ministerial, que van a empezar a tratar de fomentar esto, esta declaración. Entonces, ahí es como que van a empezar a motivar a la gente y también a aquellos que estaban adrentados en las instituciones justamente de lo que era el triunvirato, ¿no es cierto? Entonces, en ese momento es a donde hay que retroceder a esto, ¿no? Estamos ahí, es a donde Belgrano va a empezar primero a solicitar al triunvirato la escarapela, ¿no es cierto?, para distinguirla de los demás ejércitos. Y después también va a hacer lo de izar la bandera en la batería de Villa del Rosario. Esto va a suceder el 27 de febrero, ¿no es cierto? Gracias a esta explosión que hubo a través de la sociedad patriótica acá en el Río de la Plata, y que los periódicos llevaban justamente esta idea. Entonces Belgrano dice, bueno, si ya están todos de acuerdo, vamos a hacer esto de izar la bandera, porque ya prontamente vamos a declarar la independencia, ¿no es cierto? Entonces, ahí es a donde en paralelo aparece la Asamblea del Río de la Plata. Esto es en abril de 1811, donde se va a declarar justamente soberana, porque ya entendía que iban a declarar la independencia absoluta, ¿no es cierto? Entonces es ahí donde en el gobierno se va a proponer justamente el reconocimiento de la independencia. Es el gobierno, el triunvirato, que va a tratar de poner en conocimiento esto de esa declaración, justamente para aceptarla y también para establecer la nuestra, decía algunos de ellos que estaban adelantados ahí, esos políticos, ¿no es cierto? Decía, para establecer la nuestra, motivo por el cual ahí es a donde se derivó que la Asamblea se constituyera en soberana, ¿no es cierto? A través de ahí estaba todo bien, ya estábamos cercano, ¿no es cierto?, a que estos espacios se constituyeran ya fuera de lo que es España, a través, porque hasta ahí habían tomado autonomía, pero no la declaración absoluta, porque todavía seguían nombrándolo al rey, ¿no es cierto? Y era lo que ellos querían, era ya deshacerse de esa palabra Fernando VII, ¿no es cierto? Entonces, es ahí donde Rivadavia va a adrentarse, ¿no es cierto? Adrentarse ahí, y bueno, a través de lo que es la logia y todo, va a tratar de generar que esto no sucediera, de esta declaración. Entonces, es ahí donde, bueno, va a tratar de desviar la situación de esa declaración. También recordemos que le va a decir a Belgrano que no haga tanta, ¿no? Que no hable tanto de la bandera, que espere. Porque, bueno, también en una carta que quería jugar Rivadavia contra Stratford. Stratford era justamente el embajador inglés que estaba en Portugal. Recordemos que todo lo que era los reyes o el emperador portugués estaban asentados en Brasil, en lo que hoy Brasil. Entonces, acá lógicamente no había un embajador, si nosotros todavía dependíamos, o el Río de la Plata dependía todavía de España, lo que hacía era una vigilancia a través de lo que era justamente Brasil, ¿no es cierto? Entonces él lo que quería Rivadavia era o solicitarle y que estén de acuerdo con ciertas prerrogativas que podían tener mutuamente, y ahí sí jugar la carta contra Stratford de esa independencia si el inglés se opusiera a ciertas cuestiones que ellos privadamente podían llegar a tomar. Sea en lo personal, ¿no? Porque Rivadavia no lo podemos hablar como algo, por así decirlo, que no está bien decirlo para esta época, pero para que se entienda, para un interés nacional, sino que era algo privado. Entonces quería tomar esa potestad, que no sea justamente Belgrano un empleado militar, sino que justamente sea el gobierno que adoptara esa declaración formal, ¿no es cierto? Entonces, bueno, ahí es acá donde va a aparecer Vicente López y Planes, ¿no es cierto?, que va a estar hablando en la sociedad patriótica del sabio Congreso de Caracas por esa declaración, ¿no es cierto? Entonces ahí va, él lo que va a hacer es a argumentar lo que fue justamente esa toma de decisión, que va a ser un paso majestuoso que deberían tomar las Provincias Unidas, ¿no es cierto? Acá se empieza a generar esa idea. Entonces Carlos María de Alvear, que había venido con justamente con San Martín, va Él era el vicepresidente de esta sociedad patriótica. Lógicamente que el 30 de abril se va a adherir a esas palabras, ¿no es cierto? Entonces ya estamos encaminados. Acá estaba todo bien, estaba todo ok, más allá de lo que había dicho Rivadavia justamente con eso. Pero bueno, el poder hace la unión justamente, ¿no? O la unión hace el poder. Y acá justamente si estaban todos de acuerdo a declarar la independencia, más allá que el gobierno se opusiera, no iba a tener, porque bueno, podían deponer al gobierno tranquilamente. Entonces es ahí donde se creyó o creyeron conveniente justamente tener ese consentimiento entre todos para poder llegar a dar esa declaración. Lógicamente que después la sociedad patriótica, ¿qué va a discutir? Ahí va a discutir la independencia, no va a discutir esto, sino va a plantear otra situación que tiene que ver, ¿no es cierto? Que dice, si la capital debería anticiparse a declarar la absoluta independencia de la monarquía española o si debería hacerlo en unión de los demás pueblos. Entonces ahí lo que van a tratar de resolver, no sabiéndolo, es esperar a la Asamblea General, ¿no es cierto? Y esta va a argumentar, ¿no es cierto?, que la coyuntura que transita cada pueblo es incompatible con el nombre de Fernando VII. Entonces acá estamos viendo que Buenos Aires, si declaraba la independencia, no iba a tener el consentimiento de los demás pueblos. Cuando estamos hablando de los demás pueblos, estamos hablando de La Rioja, Catamarca, Entre Ríos, Jujuy. Porque como dije, como no había un sentido de pertenencia, un sentimiento nacional, como hoy tenemos con, ¿no es cierto?, de argentino en todas las provincias, entonces era muy difícil, entonces era preferible tener el consentimiento. Y acá, esto está bueno también decirlo, acá estaba el derecho natural y de gente, que era como lo que es la ciencia política actual, y ese derecho natural y de gente se desprendía, como yo en algún momento hablé, muchos ítems, y uno de ellos era el consentimiento. Era aquel contrato, pacto que requería el consentimiento del otro para poder hacerse y realizarse. Entonces es ahí donde se porque como, lo que era el consentimiento estaba por sobre el derecho positivo, que era el escrito. Entonces decían, no, tenemos que consultar con los demás para que no crean que Buenos Aires, más allá de que Buenos Aires quería tomar la potestad de ser la capital, ¿no es cierto? Primero por haber sido capital del virreinato, después por lo que fueron las invasiones inglesas y la revolución, ¿no es cierto?, donde se asentaban, diríamos, el gobierno de esa génesis. Entonces era como que querían esperar a eso. Entonces la asamblea va a tratar de esperar a esa asamblea general. Pero bueno, acá va a pasar algo, ¿no? Porque más allá de que ya estaba todo dado y estaba todo ok para declarar la independencia, ¿no es cierto? Acá va a suceder la oposición de Stratford. ¿Por qué? Porque bueno, Stratford, ¿no?, asentado en las cortes portuguesas, en Brasil, desde el 25 de mayo de 1810, Stratford temía una declaración justamente de independencia. Recordemos el Tratado de Apodaca-Canning, que le daba la potestad de comerciar. Entonces no le interesaba la independencia de estos lugares, porque había arreglado con el Consejo de Regencia o con la Junta de Sevilla. Y después eso lo iría a hacer con Fernando VII cuando quedara libre. Entonces a Inglaterra no le importaba ya eso. Entonces tenía que mantenerlos. Porque después los ingleses podían pensar, ¿y si toman conciencia nacional qué hacemos? Porque se van a oponer. Ya no iban a tener esas ventajas. Entonces había que estar prudente. Los ingleses tenían que estar prudentes en los pasos que irían a concertar a partir de ese momento. Entonces, como yo dije, no, los ingleses fomentaban otro tipo de revolución, ¿no?, para que estos pueblos gozaran justamente de la libertad de comercio. Pero bueno, es ahí donde solamente se beneficiaban ellos, porque el mercantilismo que van a procurar acá era para beneficiarse de ellos, porque lo que querían era el oro, ¿no es cierto? Lo que querían era justamente las materias primarias, que acá no se industrialicen los lugares, que todo se edificara o erigiera en lo que era Europa y que nosotros mismos compráramos esa materia prima ya construida en algún producto a otro precio, y también las rebajas que querían en los puertos de ultramar. Era todo un hecho que tal vez no se conocía en esa época, y estaban todos convencidos de que Inglaterra iba a apoyarlo justamente en una independencia, pero no era así. Justamente, bueno, es ahí donde, bueno, después Stratford va a enviar a Manuel Aniceto Padilla, que era o fue el marido de Juana Zurduy, ¿no es cierto?, como agente diplomático de Inglaterra, para hacerle saber al gobierno lo loco y peligroso de toda declaración de independencia prematura, decía. Claro, porque no quería que justamente se declarara la independencia. Entonces, bueno, más tarde este embajador, justamente, inglés, va a enviarle una carta ya al ministro de Relaciones Exteriores, que era Wesley. Entonces, ahí es a donde, porque muchos de los rioplatenses también le manifestaban esto, que si los ingleses no cooperasen con los rioplatenses, estos declararían la independencia y apoyándose en Francia. Entonces, ¿por qué acá? Y acá vamos a dejar algo también para que se haga el análisis, ¿no? Si analizamos todos los lugares que se fueron emancipando de España y fueron declarando la independencia, la mayoría después fueron otra vez reconquistados por España. El único lugar donde no tuvo, diríamos, esa desgracia fue justamente el Río de la Plata. ¿Pero por qué? Porque los ingleses habían construido un montón de comercios, un montón de fábricas, por así decirlo, un montón de intereses comerciales, un montón de todo lo que es relacionado a la economía, que no querían someterse justamente a perder esto por alguna reconquista tal vez española, más allá de que ellos mantuviesen esa autonomía, o que preferían que acá los rioplatenses mantuvieran el nombre de Fernando VII. No, entonces es ahí donde irían a luchar para que justamente los españoles no retomaran justamente acá en el Río de la Plata, ¿no es cierto? Justamente su poder. Después, bueno, a ver, a ellos les servía en este momento que sigan mencionándolo a Fernando VII, porque las leyes las pondría justamente España, pero tampoco buscaban los ingleses que justamente los españoles retomaran el poder absolutamente acá, porque podían tomar otras decisiones que no beneficiaran a los ingleses. Entonces, también pasa por ese hecho, ¿no es cierto?, de eso, de esa toma de decisión que tenían, porque eran especulativos. Ellos especulaban, lo que mejor les plazca era donde, quien le daría más es a donde irían a tomar esa decisión, o estarían a favor de esos que le darían más y esa oportunidad. Después van a ver que los rioplatenses, como todos los hispanoamericanos, no van a querer someterse de nuevo al poder español cuando vuelva Fernando VII, y ahí va a tener que ayudarlos a que declaren su independencia, pero tratando de persuadir a un gobierno que le dé los intereses que hasta ese momento tenían y gozaban a través de esa ley de Apodaca, o ese pacto de Apodaca-Canning, mantener eso. Si no, fue una lucha en vano, según lo que piensan los ingleses. Entonces, es ahí donde, bueno, esto, como estamos hablando de Stratford, después de lo que va a suceder en abril de 1811, Buenos Aires va a tratar de no quedar ya subordinado al poder inglés, porque va a haber un cambio de gobierno, donde va a suceder eso el 5 y 6 de abril, esa revolución popular, como se la denomina en la historia, que, bueno, a ver, los que llegaban a ese poder, como Joaquín Campana, todos eran nativos, eran muy de la tierra, muy patrios, por así decirlo. Entonces no van a querer que otro les imponga lo que tengan que hacer. Entonces es ahí donde este gobierno se le va a imponer. Y esto perjudicaba a Inglaterra. Por eso duró poco también Campana, ¿no es cierto? Es así donde después, bueno, el triunvirato en algún momento, bueno, terminó siendo encarcelado, ¿no es cierto? Lo mismo que después va a pasar con Saavedra, ¿no es cierto? Bueno, era imponerse al poder real de esa época, donde estos lugares eran débiles. Y no quiere decir que ahora sean fuertes, porque la Argentina hoy por hoy no tiene soberanía exterior, ¿no es cierto? No tiene soberanía exterior hasta que, bueno, no haya una mentalidad que justamente sea la nacional, Argentina, que sí se lleve adelante una política que le dé la posibilidad a la gente de poder construir sus necesidades, y no que estas instituciones o todo se resuelva para con el extranjero, como sucede con la ley de tierras y todo lo que venimos viendo hasta ahora en la política actual, ¿no es cierto? Pero bueno, la entrada del primer triunvirato, volviendo a lo que es acá Stratford, va a tomar justamente va a estar justamente subordinado nuevamente a Stratford por estas cuestiones, ¿no es cierto? Entonces, bueno, en algún momento también los ingleses van a estar de mediadores, porque acá estaba el problema justamente con Montevideo, que estaba sentado el nuevo virrey. Recordemos que estaba Bigodet, ¿no es cierto? Primero estuvo, bueno, acá está Bigodet en esta época, ¿no es cierto? En el cual, bueno, a ver, como había un problema de que todavía no había un reconocimiento con la metrópoli ni con el virrey, lo que quería hacer justamente Montevideo con los españoles, que eran reconozca, que envíen sus diputados, como siempre lo mencionan en los programas. Entonces, es ahí donde los ingleses se van a poner de mediadores entre el puerto y Montevideo, y les va a decir que solo el reconocimiento a su soberano, manteniendo a sí mismo la integridad de la monarquía española, tendrán el apoyo de Inglaterra. O sea, mencionándolo al rey, era mantener la monarquía española, más allá de su autonomía. Es ahí donde solamente los ingleses irían a apoyar justamente a los rioplatenses para esto. Por eso es ahí donde, bueno, lógicamente que después va a haber una notificación a los logistas, porque está también acá el tema de lo que es la masonería, ¿no es cierto?, involucrada, que va a tener una, diríamos, una orden tácita de no generar esta declaración de independencia. Porque en realidad San Martín, cuando vino con Alvear, cuando vino con Zapiola, con Francisco Chilaver, con un montón más, la idea de ellos en Inglaterra, en Europa, era justamente declarar la independencia y formalizar una constitución para generar un nuevo Estado que generase algo nuevo, para que justamente estos lugares se puedan ir constituyendo sus propias instituciones y darle forma a una economía que hasta ese momento solo beneficiaba a la metrópoli, que era ese mercantilismo que siempre menciono. Acá irían a estructurar sus propias instituciones. Después, a ver, San Martín lo pensaba de una manera equitativa, como también lo puede hacer Belgrano, como muchos de ellos. Después, lo que fue sucediendo después fue otra cosa, porque después también aparece Rivadavia con una tendencia anglofila, como Manuel José García, que me hace acordar a Caputo. Claro, y todo esto que es todos entregadores de la patria, exacto. Entonces, si tenemos que analizarlo, imagínense esto, estamos hablando de 1812, si tenemos que volver a 2026, estamos viendo cómo muchas situaciones se repiten, ¿no es cierto? Y que todavía no podemos encontrar en la política argentina una mentalidad que unificase el sentido de pertenencia a la nacionalidad argentina. Entonces, ¿qué tenemos que hacer nosotros como argentinos? Tenemos que empezar a ver, buscar un autor desde que empiece a hablar, haciendo todo un análisis histórico, de crear una nueva nacionalidad argentina, con otro sentido. Porque hablar castellano y haber nacido en el país, a muchos, parece como que no es simplemente eso, sino también la práctica. Y muchas veces nosotros, lo que vemos en los políticos y todo, es que más allá de ese eufemismo que muchas veces mencionan, ¿no?, a través de muchas palabras que le cambian la intención, ¿no es cierto?, en el fondo no les interesa lo que es la Argentina en sí, sino piensan, como sucedía en esta época, que muchos trataban de llevar adelante ese pensamiento de que no estaba preparado el lugar para poder ejercer su independencia, entonces tenía que depender de otro para poder hacerlo, y no es así. Hoy por hoy no es así, y la coyuntura fue cambiando. Por eso hay políticas que hoy chocan con la realidad argentina, porque no se respetan esos derechos adquiridos a través del pueblo, a través de todo un proceso histórico. Si no se respeta eso, lógicamente que si se pone en contraposición es volver al pasado y volver a chocarse, es volver otra vez a hacer, y se forman así anacronismos, ¿no es cierto?, en la política, porque en el campo social chocan, lo estamos viendo todos los días, con un montón de manifestaciones, con un montón de resoluciones que son tomadas y están mal, de muchas mentiras y falacias, supercherías que surgen y que se escuchan, de periodistas que también ponen en su palabra cosas que no son, o tergiversan, o le cambian la intención de las cosas. La historia tuvo ese gran inconveniente por muchos años, que hoy seguimos entendiendo cosas que no son así. Por eso ahí está presente y pasado, ¿no?, para poder enderezar un poco la situación de la historia, ¿no es cierto? Pero bueno, ahí vemos cómo todo fue también planificándose para que hoy entendamos por qué Argentina está así, y tiene que ver desde los inicios, porque yo lo planteo siempre desde 1810, ¿no es cierto? Pero tenemos que rastrearlo desde antes, ¿no es cierto? Podemos ir hasta antes de 1492 también, ¿no es cierto? Y buscarle el punto y la raíz para entender por qué suceden las cosas que suceden. ¿Y por qué no podemos cambiar y mejorar? ¿No es cierto? Nosotros tenemos que tratar de construir nuestra Argentina a nivel, yo siempre digo lo mismo, ¿no?, modificar ciertas cuestiones a nivel, porque muchos querían volver o cambiar el sistema de gobierno. Yo creo que el sistema federal es un gran sistema, es una de las creaciones de la ciencia política, creo que la más compatible o la mejor para mí. Pero bueno, también hay que ver cómo se fue llevando a la práctica. Si ese federalismo se, se, se pone en práctica, qué es lo que falta. Yo creo que habría que reconstruir todo de las instituciones del Estado, modificando la Constitución, desconcentrando el poder en el Ejecutivo. Los DNU que puede la que él puede tomar, eso estaría bueno también, no, que no lo pueda generar, ¿no es cierto? Que solamente el Congreso pueda tomar las decisiones. También verlo a través del Congreso, ¿no? De lo de la dieta, ¿no? Que ellos mismos se votan, ¿no es cierto? Su propio aumento de sueldo, eso no tendría que ser a través de la institución del Congreso, sino que tendría que haber otra institución que mediase eso, porque si vamos a ver todo lo que sucede en la periferia de lo que es CABA, vamos a ver unos sueldos totalmente, ¿no?, devaluados, para que muchos de las situaciones que no llevan a nada, a buen puerto, para nuestra Argentina, la vemos, ¿no?, justamente tomar a muchos de los políticos que se aumentan el sueldo cuando la situación es paupérrima a nivel nacional. Entonces, eso a lo que voy, ¿no? De observar esto, la idea de volver al pasado es justamente buscar la raíz a todo esto para poder entender lo que nos sucede y qué podemos construir para más adelante. Si no tenemos conciencia de la ciencia, esto de lo que es la politología argentina histórica, de lo que son los conceptos, nunca vamos a poder cambiar como país, ¿no es cierto? Entonces lo que tratamos de buscar, que muchos, es que justamente sea un país equilibrado, que todos tengan la misma posibilidad y que todos gocen de la misma manera como verdaderamente se merece cada uno, porque todo se hace con sacrificio. Pero bueno, la mentalidad, lamentablemente, que se observa es muchas veces un anacronismo que choca, ¿no es cierto?, desde los políticos actuales con lo que es hoy la sociedad argentina, por lo que la sociedad argentina necesita, ¿sí? Y bueno, y ya volviendo, porque ya estamos cerrando lo que es este programa 139, nos va a quedar hablar de lo que fue el cambio de gobierno del triunvirato al triunvirato 2, diríamos. Después va a haber esta asamblea que no va a poder generar esa declaración de independencia. Después vamos a ver lo que es el sitio de Montevideo, que va a ser el segundo sitio, que va a poner, ¿no es cierto?, ahí justamente a los españoles, para que, bueno, abandonen la plaza, porque, bueno, Artigas va a querer sí o sí recuperar su soberanía, que en realidad era soberanía también del Río de la Plata. Pero bueno, todo eso lo vamos a ver a partir de lo que es la semana que viene, porque el programa ya estamos culminándolo, así que les agradezco a todos por habernos escuchado. Así que gracias, Ricky, te agradezco. Así que nos vemos la semana que viene. Chau, que sigan bien.
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0: Hola, muy buenas tardes, noches. Aquí comenzamos una nueva pasión, una nueva emisión de Pasión Racinguista, ¿eh? Una creación de Angelito Gandolfo. Como cada lunes a esta hora vamos a estar hablando de nuestra querida academia, ¿eh? Iba a lanzar primero a Alfredo, iba a presentar primero a Alfredo, no, ahora no. Así que obviamente no, ya está, ahora no. Ahora ya está. Estaba distraído. Obviamente vamos a estar hablando de lo que fue el partido de ayer contra Argentino Junior, una nueva derrota. Seguramente vamos a tener, por lo menos como opinión personal, que hacer hincapié otra vez en la poca inteligencia de algunos jugadores, que ya es algo que yo lo vengo hablando en otro momento. Veremos qué dicen acá mis compañeros, ya lo han visto Alfredo, también está Diego, a quien ahora pronto voy a pasar a saludar. Y también tendremos que hablar del mercado de pases, porque aún no cesa. Y son estos temas también de organización, de no solo del fútbol argentino, sino del fútbol sudamericano en general. Pero que no te permiten estas cosas, o te obligan a estas cosas raras, de que estando ya a escasos días de la quinta fecha, todavía no esté cerrado el plantel, ni en cuanto a las llegadas, ni en cuanto a las idas. Así que también estaremos charlando de todo ese tema. Paso a saludar a mi amigo Diego Rojas. ¿Qué tal, Diego?
1: ¿Qué haces, Facu? Como vos decís, algunos jugadores pienso que todavía no toman dimensión de las cosas que están pasando en Racing, ¿no? Que partido tras partido, si no es uno es otro, que siempre se manda alguna macanita y que termina poniendo en peligro lo que es el daño este año y el año que viene de Racing, claramente,
0: sí,
1: ¿no?
0: Pues una cosa son macanitas futbolísticas, ¿no? Qué sé yo, querer salir.
1: Sí, iba a decir cagadas, pero son cagadas.
0: Está bien.
1: Sí.
0: Bueno, pero una cosa es la cagada futbolística, que le pifies a una pelota, que hagas otra cosa, y otras ya tienen que ver con la inteligencia para jugar, ¿no? Claramente estamos hablando de lo de Maravilla.
1: Claramente, sí.
0: Que yo ya, en lo personal, cuando estuvimos acá debatiendo, me había parecido ya una soncera al penal, la manera en que había pateado el penal con Independiente. Eso claramente no toca, no sé, el cariño que uno le puede tener, porque la cantidad de goles que ha hecho es inusitada, pero habla de cierta, no sé,
1: ¿cómo poca llamarlo? Inteligencia, claramente.
0: Sí, poca, ¿sí?, inteligencia, pero que es algo que en otro momento no sucedía. Pero tiene estos jóvenes, porque alguna vez se hizo expulsar también.
1: Con Gimnasia, antes,
0: con Gimnasia, fue a buscar la amarilla. Exactamente, claro. Que cuando lo querían rajar a Costas. Cuando perdió ese partido lo querían rajar, después vino todo lo de la Sudamericana y se salvó, que era el ambiente estaba caldeado

0: y remarco lo del ambiente caldeado y demás, porque pareciera que en esos momentos es cuando más se tendría que mostrar y menos de estas cosas tendrían que suceder, y parece ser lo contrario.
1: Bueno, ¿no? Tenés que tener la cabeza más fría, básicamente, y bueno, yo creo que más allá de pedir perdón, eso no alcanza.
0: Sí, el perdón.
1: Racing ahora se queda sin, por lo menos para mí, con dos fechas, estamos discutiendo. No lo pasaste a Alfredo todavía, ¿no?
0: Claro, sí, no, ahora lo voy a presentar. Lo que pasa es que...
1: ¿Podemos hacerlo ya?
0: Sí, ya me dio el ok. Sí. No, Ricky no quería que te presente y ahora ya me dijo que ya está.
1: Bien.
0: Así que, hola, ¿qué tal, señor Alfredo Páscolo?
2: ¿Qué tal, Facu? ¿Qué tal? Digo, yo creo que el tema Maravilla es un caso particular, un tema para mí general que está pasando en Racing con los históricos. Digo los históricos, el equipo, como bien dijiste vos, de la Sudamericana. Algo pasó, y que de alguna manera también lo explica Boivoda. No deja de ser natural que después de una campaña
3: de un nivel tan alto, después pueda suceder algún tipo de bajón y de jugadores que o arreglan un mejor contrato o se van. Bueno, yo creo que Maravilla está entre ellos, de los que no se pudo ir, pero está jugando como a disgusto. Porque más allá de...
0: Yo no, perdona que te interrumpa, sí. Pero no creo que tenga que ver con eso. Creo que tiene que ver con la mentalidad de él. Porque cuando... fue lo de Gimnasia que estábamos comentando.
3: Sí.
0: No había ofertas por él, no era el goleador que fue después, si bien iba haciendo goles, todavía no había explotado, nunca se había hablado de otros clubes.
3: Pero él ahí quería jugar, porque él quería jugar el partido con Boca, entonces quería una amarilla, se pasó el árbol y tuvo una roja. Ahora parece que hasta ni quiere jugar. Es decir, no, hace rato que Maravilla no tiene presencia en el área, no tiene peso. Más allá de la expulsión, que para mí fue injusta en Rosario Central, pero esto fue una cosa muy complicada, que yo, lo que sí, para mí, yo sigo pegando a todos los demás históricos, porque junto con él, ni Colombo, ni Martirena, hasta han enfrentado a la dirigencia, porque lo que pasó con Sosa, lo que pasó con Baltazar, entre la dirigencia y estos jugadores históricos se armó una situación muy
1: compleja. Martínez, con respecto a lo económico, creo que no tiene...
3: No, lo económico está bien. Por eso digo que es peor la situación, porque hay muy mal ambiente en Racing. Claramente, hay algo que está disociado. Porque lo económico, claramente, Martínez es por lejos uno de los mejores jugadores pagos en el fútbol argentino. Pero, y además, y ni siquiera me gustan las declaraciones que hizo postpartido. Es decir, parece como que está con... Él no ve nada, y digamos, no ve nada como para decir, bueno, acá tenemos que ir todos juntos, acá la tenemos que pelear. Vos fíjate que además, después hablaremos de la declaración de Boivoda, pero claramente lo saca a un costado. Cuando él dice, felicito a los 10 jugadores que estaban en cancha. ¿Entendés? Es decir, es como que Martín está en otra cosa. No sé, es mi sensación, y no lo dejo de asociar con todo lo que está pasando. Que por un lado es natural que pase a veces cuando viene un ciclo tan exitoso y hay jugadores o quieren un contrato más alto del que Racing podía pagar o se quieren ir.
0: Saludamos sí.
3: A Marcelo, ¿no?
0: A Marcelo y sí, a Daniel. Triste realidad, ¿verdad? Dice Marcelo, estar tan acostumbrados a otra realidad. Daniel pone tema Maravilla, no es la primera vez que procede de esta forma, le faltó el respeto a los hinchas y a sus compañeros.
3: Sí,
0: yo no coincido con vos que tenga que ver con el tema ni económico, baja en cuanto a lo que fue después de haber tocado cierto me parece que es la mentalidad de Maravilla.
1: Es su techo, yo creo que...
0: Como otros.
1: Ya, lamentablemente, ha alcanzado su techo en Racing y...
3: Sí, pero se fue demasiado bajo de ese techo. Hace rato que, digamos, se le perdonó a Maravilla por todo lo que se consiguió con él. Pero ¿cuántos partidos hace?
1: No, yo creo que Maravilla ya... El crédito con la gente de Racing... Le queda muy poco.
0: Bueno, Daniel le está poniendo, mira, vuelvo a repetir lo de Maravilla, sí, ya terminó su ciclo en Racing.
1: Yo creo que no es el momento para poder tomar una decisión, porque bueno, ya la mayoría de los jugadores que eran ídolos en Racing de esta camada se fueron yendo todos.
3: Y lo que tal, se quieren ir todos. O sea, me parece que es bravo el problema que hay en Racing, porque Martinena se quiere ir, le cotizan tan alto que nadie se lo lleva. Colombo se quiere ir, le cotizan tan alto que nadie se lo lleva. Queda Di Cesare, que se lesionó, que justamente lo habían venido a ver de Italia, y queda Martínez. Ponele Cambeses, es el único que...
0: Igual vos lo llevas a un tema de eso, de querer irse. Para mí es... A ver, Rojo no empezó a ser como es en Racing, al margen de que no estaba en el plantel de la Sudamericana. Y las cosas que ha cometido con River y eso, tiene que ver con... la mentalidad de algunos de los jugadores que tenés. Y lo de Maravilla no empezó con la Sudamericana, pues acabamos de hablar lo de Gimnasia, que fue previo a ganar la Sudamericana. Ni siquiera previo a ganar, o sea, en el peor momento de sí. Racing en ese año.
1: Sí, sí, esa semana Mohamed
3: aceptaba que Costa estaba fuera. Sí, pero yo te digo, fuera. Y sacarlo a Maravilla, lo de Sosa es una falta de respeto absoluta.
0: Martirena te iba a decir, bueno, al margen, Martirena tuvo un boom,
3: sí.
0: Bajó, tuvo otro boom, y también había hecho pavadas en su momento.
3: Sí, sí.
0: Y no... Por eso yo no
3: pero yo hace rato no...
0: A ver, usar no algún calificativo para es desagradable, pero hay cosas que no que son inadmisibles, sí. Qué sé yo. Y tienen que ver, a ver, como decía, una cosa es pifiarle una pelota y otra es no tener concepto y te muestra que no tiene inteligencia como para... meter la pelota al medio en el área, ¿no?
3: Sí.
0: Entonces creo que Racing tiene varios integrantes del plantel que podrán ser buenos o mal, pero que en determinadas situaciones le falta cierta inteligencia.
1: También templanza, porque en otro momento donde la pelota quema, porque en este momento la pelota quema, más allá de que Racing hizo un...
3: Con sí. Ese es un hizo un partido. Una diferencia bastante con el partido con Tigre, ¿eh? Y, en eso se mejoró mucho.
1: No, y hizo un partido, más allá más de la derrota, hizo un partido que...
3: 10 contra que, 11 contra...
1: Que valió la pena ver, porque, sí. Porque Racing nunca se metió atrás.
3: No.
1: Pero
3: no,
1: bueno,
3: buscó siempre.
1: En estos momentos es donde vos tenés que pedir la pelota y jugar. Y varios jugadores de Racing han demostrado que lo pueden hacer.
3: Sí, que pueden hacer.
1: Y otros no. Claro, claramente, como en el caso de Maravilla o Colombo. Que...
3: Esos dos jugadores tampoco, que realmente Lautaro Díaz es un jugador muy potable, Canavo, hasta Nacho Rodríguez se pone Rojo está jugando bien.
1: Sí.
3: Hay varios jugadores que empiezan a engranar distinto. Yo hablo más de los históricos, que a mí me causó pésimo que Sosa un rato antes del partido con Tigre diga no voy a jugar. Es decir, una falta de respeto a la institución.
0: Bueno, sí, peor Baltasar.
3: Baltasar otro,
0: no
3: por eso te digo
0: ningún,
3: todo.
0: No tiene
3: tampoco,
0: nada.
3: Tampoco. Ahora después tampoco me gusta que Baltasar diga, bueno, al final le debían 4 meses. Yo no sé qué pasa en
0: Apareció
3: Racing.
0: Alexis.
3: Bueno.
0: Saludos, gente. No puedo leerlo.
3: Hola, Alexis.
1: Tarde, pero llegué desde
0: el receso.
3: sí, yo le dije a Alexis que se incorpore, que Racing está por arriba de todos. Que, digamos,
1: sin duda.
3: O sea, que, así, siempre. Que tengamos fe que esta nueva etapa, digamos.
0: Yo creo que tiene que ver con tema de inteligencia.
3: Yo te digo, para mí puede ser una combinación de varias cosas.
1: Yo creo que esto de Maravilla.
3: No, la Maravilla.
1: Capaz que todo lo ven nublado. Yo veo como que Racing puede dejar de vivir de Maravilla,
3: sí,
1: y
3: claro,
1: buscar otras,
3: sí,
1: alternativas,
3: sí,
1: sin ninguna duda.
3: Sí. Estaba esperando demasiado.
1: Porque el técnico abrió un poco el abanico. En el sentido que digamos, creo que tiene más jugadores en vista que lo que tenía Costas, que era más acotado en ese sentido, ¿no?
3: Sí.
1: Más allá de la necesidad que tiene que Racing
3: y
1: tiene
3: no
1: que
3: tiene
1: tener
3: un
1: unos jugadores.
3: Que por ahora le pelee, porque todavía Elías Torres no arranca. Me parece una cosa del Letino que toma Pérez primer
1: partido. Hizo un gol en defensa.
0: Bueno, justo claro. Alexis, ahí como nos enganchó un poquito tarde, estábamos hablando de que lo de Maravilla no empezó en esta debacle. Estábamos comentando antes de ganar la Sudamericana, cuando se hizo echar estúpidamente contra Gimnasia. Previo al partido con Boca. En el momento que Blanco estaba coqueteando con Mohamed. Entonces no es nuevo lo de Maravilla.
3: Ahora viene
0: un momento donde Maravilla ya tiene 4 expulsiones.
3: Cinco.
0: Cinco.
3: Sumando la de Copa Argentina. Digo, ¿cuál es el tren? Me parece que no.
0: No
1: es un bueno, tema la de Copa, perdón, la de Copa Argentina fue la más escandalosa porque no merecía una roja.
3: La de Central, digamos, también fue otra con una doble. La de River.
1: Pero si vos no aprendiste la de Central, que más allá que no es roja, ya los hábitos te tomaron el tiempo.
3: Está, pero te toman tiempo, porque en realidad te toman tiempo los defensores.
1: Porque encima ya hay VAR.
0: Pero lo de Malavilla no. No es, estamos contando las que vio el cartón rojo, pero hay un montón de veces que va con el codo afilado.
3: Por supuesto,
0: es como rojo.
3: Por supuesto que está mal.
0: La diferencia es que Malavilla no marca, entonces rojo queda más expuesto, pero sí. Malavilla un montón de veces juega con el codo
3: sin
0: arriba.
3: Sin duda que lo juega, y sin duda que los defensores también lo buscan porque sabe que el tipo va a reaccionar. Malavilla no
0: pero
3: es
0: ahí
3: tipo.
0: Está lo que hablamos de la
1: falta de inteligencia. En un partido con Boca también ha pasado lo mismo.
3: Con Naiton.
1: Con Costa.
3: Sí, también pasó. Siempre tiene un defensor con el con los Mónaco también.
0: Ahí está su.
3: Sin duda que sí.
1: Igual
3: que
1: es la forma que tiene de jugar Maravilla, no la va a cambiar. No se la vamos a cambiar.
3: Todo eso queda tapado porque jugaba bien y hacía goles.
1: No se la vamos
3: hace
1: a cambiar.
3: Hace mucho tiempo que no hace goles.
1: Maravilla
3: y erra penales.
1: Nos guste o no, es esto. Ahora no está
3: es
1: haciendo
3: esto,
1: goles.
3: Lo que decís vos, es esto. Antes hacía goles. Ahora descubrimos que si no hace goles es un jugador.
0: Saluda a Diego Verón, dice: buenas noches, amigo. Lo más terrible de la edición de Dichésar le da lugar a Colombo. Ahora después vamos a estar hablando de todo ese tema. Pero está bien, claro. Antes estaba apañado. Maravilla hoy está en la situación de Chancalay cuando hizo con Godoy Cruz. Que mostró una falta de
3: el partido que lo echó con San Lorenzo. Claro. No tuvo las oportunidades de Chancalay que podía tener. Porque no le daba la cabeza, porque no tenía inteligencia como no la tiene Maravilla.
0: Bueno, el tema es que Maravilla tiene la decena de goles que lo han protegido hasta acá, pero para algunos ya el quiebre fue Independiente.
3: Sí, bueno, y fue de todo Racing a partir de eso.
0: Y va sumando. Entonces es un problema. A mí no, como jugador no me ha dejado de gustar. El tema es que no sabes cuándo te va a pasar una de estas y después es muy difícil remarla. Te deja el partido cuesta arriba.
3: Sí.
0: Y el partido, qué sé yo, ahora dentro de todo estamos en una cuarta fecha, esto se puede ir revirtiendo, pero hay otros partidos donde no tenés.
3: No, yo no lo tenés.
0: Y a mí lo que me preocupa es que Maravilla no es un caso aislado de jugadores con cierta
1: desidia a la hora de pensar y de tener la sangre caliente y no trabar de más cuando tenés amarilla o eso.
0: Noto como una personalidad rara.
1: La frase que se debe usar antes de arrancar el partido: terminemos los 11, muchachos.
3: Sí.
1: Es así.
3: No, es terrible.
1: Pasó con Miguel y con Independiente Rivadavia del campeonato pasado.
0: Casos. Igual vos, lo estamos encasillando solo en una expulsión para decirlo de los 11. Es penal 0-0 clásico, sí. Se le rompe el arco aunque la tires arriba del travesaño. 0-0 con Flamengo, no vas a partir todo y terminás partiendo un compañero.
1: Lo rojo de otro partido con River fue que lo echaron también.
0: El partido con River de rojo, es Martirena, los pases no se dan para adentro, no se tira un taco como en la Copa Argentina contra San Lorenzo.
3: No, son muchos errores.
0: Son un montón de cosas que tienen que ver con la cabeza y no con lo futbolístico. El taco ese de Martirena, ¿qué era? ¿Era solo por agrandado porque venía en alza su nivel?
3: ¿Qué taco decís vos? ¿El taco de San Lorenzo?
0: El de San Lorenzo. Sí. Totalmente.
1: No fue en Copa Argentina, fue en el torneo.
0: Fue en el torneo.
3: Sí, el torneo. Pero bueno,
0: pero totalmente estéril. No sumaba nada más que decir tiré un taco. Bueno, así terminó. Y así un montón, si nos ponemos a repasar, un montón de cosas que tienen que ver con la cabeza y no con lo futbolístico en sí.
3: Bueno, pero la cabeza también es con la situación que está pasando en Racing.
1: Bueno, yo creo así. Igual con respecto al funcionamiento, creo que se ve un mejor Racing más allá de los malos resultados.
0: Antes de soltar la cabeza también para no quedar nosotros afuera, igual desde acá no vamos a cambiar nada.
3: No.
0: Pero nosotros tenemos que también ayudar de afuera a la cabeza, porque Solari tiene sus limitaciones, pero no puede agarrar la pelota en el cilindro. Que empiezan los murmullos incesantes.
3: Totalmente de
0: el
3: acuerdo.
0: Tipo no va a jugar mejor porque lo estemos puteando.
3: Totalmente de acuerdo.
0: Y lo matamos. Eso matamos.
3: Eso a mí me cayó muy mal lo que pasó con Colombo, porque más allá del error que definió el partido.
0: Chiflido. Pero no chiflé, ese día no, después que no juegue nunca más. Después que no juegue nunca más. Pero ese día lo matás y estábamos todavía en partido.
3: Eso asumo totalmente igual que vos. Es más, te digo, Colombo cumplió 100 partidos en Racing. El partido que viene tendrían que darle una plaqueta.
0: Y el partido anterior a ese, el triunfo lo dio Colombo.
3: Sí,
0: con Gimnasia,
3: sí,
0: en el cilindro, digo, ¿no? El partido anterior de local.
3: Por eso,
0: Después, a ver, yo también, a mí no me gusta Colombo.
3: A mí tampoco, pero estar con la camiseta Racing es el que lo apoyemos. Viejo.
0: Estamos en el medio de un partido que todavía estábamos a un gol.
3: Sí.
0: Y lo estábamos aniquilando nosotros mismos.
3: Y eso repercute en todo el equipo, además.
0: Y Solari.
3: Todo el equipo pierde.
0: Solari contra Gimnasia. Hay una jugada que se va mano a mano.
3: Sí.
0: Y antes de que llegue al área ya lo estaban puteando, claro. Y después el tipo, ¿qué va a hacer? Ya está escuchando que ya le directamente están adivinando el futuro de que lo va a errar. Y el tipo después...
3: Y después nos gusta vanagloriarme, que somos distintos, que siempre apoyamos. Dame un poquito, ¿viste? Porque me parece que estamos exagerando a veces con los jugadores. Que además... Apoyar además un tema de recambio. Hasta Voivoda termina usando la misma palabra de Costa. Tenemos que estar todos juntos. Para mí Voivoda es muy claro en la conferencia.
1: No, claramente.
3: Es muy claro.
1: Sí, sí, sí.
3: ¿Entendés? Y entiende esta situación y dice, yo me hago cargo.
1: Y no se lava las manos.
3: No se lava las manos y pone responsabilidad de los jugadores también. Y le puso responsabilidad a Maravilla, dijo lo que habló con él y lo que esto no se hace. Y si acá se acabó, por más que vos hayas tenido un montón de mérito, ahora tenés que volver a empezar como todo. Y le va a venir bien parar, ojalá tenga buena competencia, Maravilla. Sinceramente, tío.
0: Vamos a leer un poco los muchachos del otro lado. Perdón, ¿ustedes creen que de esto se vuelve por este camino? Yo con Milito ya no veo salida, dice Alexis. Sí,
3: bueno.
0: Con Blanco al menos veía otro norte. Acá veo lo mismo que le pasa a todos los clubes. Además, nos están vaciando. No es un tipo que me caiga bien, pero el Duca en el último resumen dice lo que es obvio, pero acertado. No lo vi.
1: Duca,
0: para opinar.
1: Duca.
0: Sí, Duca, imagino que es Duca Tencel.
1: Sí, claro, ¿no? Sí, yo también.
0: El mediocampo era una lágrima, dice Diego Verón. El equipo retrocedió varios casilleros. Esto había que bancar a Costas. Demostró que era el alma que nos faltaba, con Tite y Costas en el emblema. Bueno, ahí ya...
3: Yo digo, el mediocampo, porque... si hablamos de Tigre y de Argentino, es distinto. El mediocampo funcionó distinto los dos partidos. Yo creo que hubo mejora en el medio. Sostener un equipo como Argentino Junior, que más que Tigre, y en esa cancha, yo creo que Ortegoza...
1: Sí, igual el técnico se da cuenta y van a tener dos refuerzos en el medio campo, ¿no?
3: Que faltan. Sí, que ya hablaremos de esos refuerzos, pero realmente faltan, y también va a traer probablemente un lateral izquierdo, pese a que Nacho Rodríguez está jugando en un muy buen nivel. Se está rearmando el equipo. Yo creo que la gente es difícil por ahí hacerle sostener cuando quedó la vara tan alta. Pero me parece que se está rearmando un poco la situación. Me parece que hay que tener un poco de...
0: Dice Alexis... ya lo leí. Para esto había que bancar a Costas. Referente al equipo, lo noté agresivo y concentrado. Se perdió, sí. Como también se podría haber empatado. Hasta ganado si ligábamos
1: un poco más.
0: Claro. Dice Daniel. Y Diego dice, en el partido de Gimnasia el gol viene porque Colombo se queda reclamando una falta. Hasta Sosa lo empuja para que defienda.
3: Todo Racing, pero es verdad, Colombo se quedó en el... Y porque vos decías, contra Gimnasia se ganó gracias a él. También él se distrae en el gol de Gimnasia. En sí, pero bueno. Oye, algunos dicen, ¿por qué no va a jugar Mateo Martínez? Y por ahí no lo ven todavía para ponerlo en este momento.
1: No, yo creo que el técnico no tiene ninguna duda cuando ve un pibe mejor.
3: No va a poner.
1: Ayer entró este chico que casi... Sí, hace el empate en el
0: Santino
1: último
0: Aguirre. Santino Aguirre, que es el jugador 118 del Tita que debuta. Bueno, ahora empieza la locura cuando está así, porque ahora es Fraga el Salvador. Y están saltando los números de Fraga por todos lados, que ha hecho más goles que Lautaro. Los de Facundo Castro, los de Dineno también es importante. Dineno después sí logró hacer una carrera fuera de Racing. Castro tuvo en Barraca Central, además. No es tan simple.
3: No es tan sencillo.
0: Vienen en inferiores, la rompen en inferior y van a romperla en primera.
3: Aparte, Fraga juega con campo al lado, que era como Juan Martínez con Sala. Hay que ver en primera, es otra cosa. No es tan fácil. Poner
0: son jugadores que prometen, pero
3: hay que verlos.
0: Paso a paso.
1: Yo creo que Voivoda es un técnico que ve las inferiores y si tiene un jugador para ponerlo, que creo que lo va a poner.
3: Sí, sí, lo va a poner, porque está trayendo. Ya inclusive convocó el último partido a Alexis Yegros y sí. Bautista Pérez, que
0: sabe. Ese
3: que
0: me gusta más o menos.
3: Sí, Yegros me gusta, el paraguayo que tiene buena zurda. Bautista Pérez le falta un poco, pero realmente está bien que lo vayan llevándolo de a poco. Está poniendo pibes, que mismo Santino Aguirre es un buen volante. Tello está demostrando que puede llegar a ser un buen, digamos, si tuviera más intensidad en el partido, si tuviera más presencia,
0: sí, mucho criterio. Lo que no me gusta de Tello es que cuando pierde una pelota se queda lamentándose.
3: Falta
0: y
3: más
0: se,
3: intensidad.
0: Y sale de la jugada también. Un montón de veces, cualquiera que lo siga en cámara lo va a ver, que mira al cielo y pega un saltito. Cada vez que la pierde hace lo mismo, sí. Y mientras se le van. Mientras se quedó ahí y en la que perdió la pelota, Racing en ese ratito está con 10 menos. Con 10.
3: Está bien, pero son tres partidos en primera. Yo creo que tiene un potencial, digamos.
1: Claro, y ese potencial lo voy a ir agarrando con más partidos, si no, nunca vas a saber. Más allá que no hay que poner el pibe.
3: No,
1: hacía Gago, que Gago.
3: Gago era una cosa loca.
1: Gago hacía debutar cualquiera porque sí.
3: Claro, no, esto no.
1: No es el caso.
3: Y más ahora que todavía Racing no está firmado, ¿viste? Más todavía.
0: Sí, ¿quién, sí. ¿Quién ha hecho algo que haya llevado pibes y los haya laburado? Becasese, del último tiempo. Porque Subeldía fue una casualidad, fue un milagro lo que le pasó a Subeldía, que le fracasó Sam, le fracasó Villar.
1: Subeldía fueron 4 o 5.
3: Sí, fueron muchos. Vieto,
0: sí, pero le fracasaron. Fue porque le fracasaron. Trajo a San y Cámpora, ninguno de los dos daba pie con bola. Entró Vieto, hizo 3 goles en el partido que entró.
3: Sí.
0: Con San Martín de San Juan. Zuculini no jugaba y después entra y arma el tándem con Pelletieri, y a Centurión sí, le tuvo fe de entrada, que lo hace debutar con Rafaela.
3: Partidazo, señor. Y Ufariña también.
0: Y incluso a Zuculini, que habían hecho una buena dupla con Pelletieri, al año siguiente la rompe trayendo a Volati, que empieza jugando con Rafaela después en clausura, que pierde 3-0 en Santa Fe, armando el medio Volati Pelletieri. Becasese sí, me parece que
3: hizo un poco más.
0: Intentaba desarrollarlo.
1: Y bueno, y lo que estoy intentando igual es eso, digamos, foguear a los pibes en este momento de Racing, que en Avellaneda es Kosovo cada vez que uno toca la pelota, ¿no? Claramente.
3: Y sí. Además, se apoya mucho en tratar de que el líder sea Miljevic. Hay partidos que juega bien, hay partidos que se le va a la cabeza, hay partidos que empieza a discutir. No sé si Miljevic es el líder.
0: Y a veces hay que decirle que hay que soltarla un poco más, porque se pone a dar vueltas sobre su propio eje.
3: Es más, cuando la soltó vino el gol de Racing, que fue una gran...
1: Pero lo bueno es que no se esconde.
3: No, Miljevic la pide
0: bueno,
3: siempre.
0: Bueno, eso no pasó nunca, que se esconda. No. Ni siquiera en la peor época que más...
3: No, nunca. Pero
1: siempre la pide.
3: La pelota, sí.
1: Más allá que, como decimos, que gira a veces sobre su propio eje, pero al menos pide la pelota.
3: En este
1: momento Racing, donde hay que ponerlo...
0: Es otro cuando estábamos criticando también del tema de la cabeza, ¿no? Con el monopatín y demás.
1: Claro.
0: Volviste. Ya ni falta nada para alguien de ustedes. Destruyeron a Racing, no solo Milito, a ustedes también. Ya quedó claro quién es. Eran los anti-Racing. No lo bloquees, déjalo. No lo bloquees. Si puede hablar, acá nosotros le damos opinión. Si él piensa que nosotros destruimos a Racing, seguirá gritando los goles de Argentino Junior. Así bueno, no te viene a buscar a vos.
3: Yo no, yo era la primera que tenía que opinar ahí.
1: No, a ver.
0: ¿Qué significa B7B? Gabriel,
1: contanos.
0: No, me dio curiosidad, ¿no?
1: No, claro. No, pues yo creo que, a ver, en cuanto al funcionamiento de Tigre para acá, o el partido de Tigre, yo creo de los 5 partidos que jugó Boivoda fue el peor.
3: Sí.
1: Y se vieron mejoras.
3: Se vieron mejoras
1: en lo futbolístico, más allá que en los juegos no se vieron.
3: Se vieron mejoras en lo futbolístico en un equipo que se está rearmando.
0: A ver, lo que está claro con Boivoda es que hay una idea.
3: Sí.
0: Después... va a tener que lograr desarrollarla.
3: Sí, claro.
0: De a momentos le sale y de a momentos queda, o sea, muy lejos de eso. Pero,
3: con jugadores que se quieren ir.
0: Pero la idea está clara, la que tiene.
3: Sí, con jugadores que tienen que venir. Parece mentira, parece que están buscando jugadores hinchas de Racing, digamos. Buscar, digamos, una pertenencia que hoy no se está dando, y con jugadores que no quieren jugar, jugadores que están viniendo. No es fácil lo de Voivoda, se hace cargo, porque dice, yo hace cargo, porque él, yo sé que a dónde me metía, bueno, lo más rápido posible. De hecho, tanto Lodico como Leonel Pérez hoy tuvieron una recepción médica y mañana quiere que estén en el entrenamiento, firme contrato y vayan a jugar. Los necesitan a todos, sobre todo con la seguidilla de partidos, de los cuales hay dos muy importantes, todos son importantes, pero más allá de Banfield, después te viene Belgrano de Córdoba por la Copa Argentina, sí, que ya es un partido de eliminación. Y al domingo de ese fin de semana es Boca. Y con Boca es en la cancha de Racing. Además de Banfield, porque ahí Daniel comenta que los dos partidos locales hay que ganar. Y ojalá se pueda ganar, para que se revierta esta situación. Y va a ser muy importante ganarle a Banfield y que la gente se tranquilice y apoye al equipo, porque es lo que hay, digamos. Es decir, hay gente nueva, jugadores nuevos que necesitan, digamos, que la gente le responda. Y bueno, para ahí.
0: Y hay que esperar a algunos que ya. Cuando hay un jugador que juega bien en otro lado y después viene a Racing, hay que esperar, no es que se olvida de jugar. Por ejemplo, Aníbal Moreno, por ejemplo, Nardoni, que habían jugado bien Moreno en Newell's y en la juvenil, y Nardoni en Unión. Después hay otros que, si nunca jugaron bien, que jueguen bien en Racing, es un milagro, qué sé yo.
3: Está bien, pero está...
0: El siempre recordado Nahuel. Era suplente en Argentino Junior, uno no podía esperar... claro. Que en Racing,
1: en este caso, el 3 que trajeron los Reyes
3: Vallecanos, y para reemplazar a Rojas, nada menos, ¿viste?
0: Bueno, Rojas empezó, a Rojas lo mataban, lo que pasa es que después la memoria va cortando, y encima que lo había traído Capria, peor la ligaba.
3: Sí.
0: Y ahora es más que el panadero.
3: Sí, pero bueno, entonces, pero lo que decís vos, pero Rojas se lo podía esperar porque tenía antes.
0: Bueno, hay algunos que hay que esperarlo. A Pérez va a ser un jugador para esperarlo si Bautista, no funciona.
1: Yo creo que sí.
0: Leonel Pérez.
3: El que viene Pérez, hay que esperarlo. Sí, hay que esperarlo también.
0: Si no funciona de entrada, Lodico, si no funciona, porque pasan a cambiar totalmente el ambiente. No es lo mismo jugar el cilindro que en otros lugares.
3: No, y en el ambiente.
0: Después hay otro de los que no se puede esperar. A ver, a mí con Esni no me gustaba en San Lorenzo y no puedo esperar que en Racing haga algo diferente.
1: Igual, bueno, para mí Pérez y Lodico son jugadores muy parecidos. Más allá de que Lodico puede jugar un poquito más adelante.
3: Sí.
1: No tiene, son jugadores más de pase corto, sí, que creo, y en vez de explosión. Y a Racing le está faltando un jugador que sea explosivo. Y creo que no lo está yendo a buscar, no sé.
3: No, claramente no.
1: Por eso. No. Entonces es de un pase corto, de transiciones largas,
3: es
1: que,
3: más de tenencia. Más movilidad. Eso es lo que está buscando, lo que se está viendo que es lo que está buscando el equipo técnico. Es eso, es más de tenencia, es menos de...
0: De paciencia, de llegar... Claro.
1: Entonces, en este momento Racing, la gente va a tener que tener la paciencia que tenga el equipo y que el equipo no quiere jugar al ritmo de la gente.
3: No, tal cual. Porque la gente, yo creo que, como bien decía Facu, en eso coincido, aparte de lo que pasó con Colombo, no solo afectó a Colombo, afectó a todo el equipo, y la gente se encontraba solamente, digamos, silbándolo a Colombo. El jugador escucha lo que está pasando afuera. Yo creo que la gente yo coincido con Voivoda, tiene que apoyar. Después podrá ser bien o mal, pero estoy de acuerdo con vos, el partido malo fue Tigre. Del resto hubo casos positivos.
0: Cuando termina el partido, que lo maten a puteada, no pasa nada.
3: Pero en el partido,
0: durante el partido, todavía estábamos en partido y demás, lo liquidamos solo.
3: Lo liquidamos solo. Porque el partido era un partido más o menos parejo hasta ese momento. Todavía no se había armado el partido. A partir de esa jugada, y vuelvo de vez, críticas a la gente y el equipo, que, como decís vos, le faltó inteligencia, se dieron varias situaciones. Y error de planteo táctico, de que lo reconoce también el técnico.
1: Claro.
0: Lo que pasa es que vos, Alexis, cuando te sumaste, ya habíamos hablado de que, por ejemplo, hay jugadores que no pueden tocar la pelota en el cilindro. A eso hablamos de paciencia. Que Solari, por más de que no le tengamos ninguna fe, lo hundimos más todavía. Porque... se me coló ahí, ahora voy a leer lo de Daniel. Debe haber un mensaje que no vi antes de Daniel. Solari estábamos hablando de una jugada puntual, un mano a mano con Gimnasia, que cuando se iba se iba derechito al arco, antes de que llegue, antes de que patee ni nada, los murmullos eran incesantes. Y obviamente después el tipo no tiene la mente fría de Lewandowski. Y entonces lo matamos y dábamos el ejemplo de Colombo. A eso, de eso bueno, estamos
3: hablando. Y hablando de Colombo, y hablando para.
0: De que tratemos de alentar por Racing.
3: Mismo Alexis, lo mismo de Colombo, lo decía Costa. Por favor, paren con las redes sociales, porque Colombo se afectaba con eso.
0: Bueno, Costa dio una conferencia de prensa. ¡Paren! No solo esa, la dio dando el ejemplo de Salas. Claro. Diciendo a Salas lo mataban antes, qué sé yo. Y lo bancamos y demás, se colgó la estrella, está bien. Entonces pedía antes de ganar la Sudamericana, porque siempre hay que marcar que las cosas que pasaban antes de la Sudamericana, porque después ya se mezcla todo. Claro. Y pero antes de la Sudamericana, antes de cualquier campaña política y demás, pasaban estas cosas de la impaciencia. Recordemos que Salas durante un tiempo iba al banco y demás, y cuando volvió con todo. Costas lo había usado como ejemplo de que había que tener paciencia. ¿Qué es lo que dijo Daniel que lo perdí? ¿Entendiste que a Boivoda hay que darle tiempo hasta que encuentre el equipo? ¿Entendiste qué quise decir? Alexis, entiendo que por algunas ocasiones no estamos mejor, pero eso aplica a Costas. Ah, perdón. Y si se llenó de termos la humanidad que no tiene pasión y demandan resultados para llenar espacios de frustración, pero eso no va a cambiar, es la sociedad. Es entendible, dijo Daniel. Sí,
1: claro.
0: Alexis, igualmente no creo que sea un momento de paciencia.
1: Sí, sí, de enfocar bien en quién. ¿Qué quién
3: bueno, pero digamos, no es tan fácil.
0: Enfocar, a ver, lo que decíamos de equipo. Colombo, que ahí creo que no se había sumado todavía Alexis, es que ese partido fue horroroso de Colombo. Pero esperemos por lo menos a que termine el partido para matarlo,
3: durante el partido,
0: que no va a jugar mejor, porque yo me acuerdo de Verón, cuando fue después de lo del Mundial 2002, que lo volvieron a citar a la selección, un partido en el Monumental contra Chile 2-2, que lo chiflaban todo cuando tocaba la pelota y terminó saliendo aplaudido porque fue la figura. Bueno, Colombo no tiene la mentalidad de Verón, no puede jugar con todo un estadio chiflándolo.
3: Nos mete presión Jamín también.
0: Necesitamos un triunfo. Entonces, por lo menos, si no lo vamos a alentar, nos quedamos callados. Y después, cuando termine el partido, si queremos, lo puteamos y le pedimos a Boivoda que no lo ponga nunca más. Claro. Pero tratemos de no ser nosotros contra.
1: Pero acá hay también una carga
0: que para eso
1: política otros. De mucha gente también, claramente, ¿no? Que obviamente no digo que espera que Racing pierda, pero
0: ¿cómo que no? Hay algunos
1: yo creo que como pasa en todos lados, obviamente que cuando pierde Racing o cuando le va mal el equipo cuando uno le va mal el equipo siempre te van a tirar por la cabeza Milito Blanco y eso no conduce mucho a absolutamente nada.
3: No, lo venimos diciendo
1: hace miles de días.
0: Diego pone, ataca a Verón porque critico a Colombo. No, es que fue el único ejemplo que me acordé ahora de algún jugador que pueda revertir puteadas propias. Uh-huh. Porque eran jugaba para la selección argentina y eran los hinchas de Argentina en el Monumental.
1: La gente le sigue achacando lo de Inglaterra.
0: Sí, pero el tipo no le pesó.
1: No, para nada.
3: Son crack.
0: Está bien.
3: No son fáciles esos tipos.
0: Por eso. Sí, pero no es solo crack de jugar. Es de tener la cabeza fáciles.
3: Por eso no digo de jugar. Son de eso, olvídate.
0: Al margen de que le sigan achacando, eso no le movimiento.
1: Esto tiene que ver con que antes no había redes sociales.
3: Es terrible.
1: No había. Ahora...
3: te matan las redes todos miran.
1: Todos somos sabios en las redes
0: igual
1: sociales.
0: El otro día no fue un tema de red social, los chiflidos estaban ahí en vivo.
3: No, está bien, pero después de la semana
1: después de la macana que se mandaba con el gol, en la siguiente jugada perdió la pelota y ahí la gente estalló.
3: Sí, y hubo una segunda jugada que después hace falta.
1: Claro, sí.
3: Viste, yo dije, ¿cómo va a ser?
0: Amigos, mañana hay asamblea en el estadio, creo que estará picante contra Milito, dice Daniel.
3: Bueno, yo creo que están la dirigencia actuando muy rápido tratando de levantar esto. Lo que hablábamos, tanto Lodico como Leonel Pérez quieren que mañana estén en entrenamiento. Racing ya hizo una oferta formal por Enzo Díaz, pues también préstamo con cargo. Enzo Díaz, San Pablo está dispuesto a negociarlo. Enzo Díaz no se adaptó a Brasil y cuando escuchó lo de Racing realmente está muy interesado. Creo que están haciendo todo como para rápidamente poner jugadores en cancha.
1: Se dieron cuenta que es

0: Pino no le da para jugar en Racing.
1: No, pero ¿sabes cuál es el otro tema? Que parece que hay determinadas cosas que no se tocan. La Secretaría Académica, si vos tenés un jugador, deja de jugar. La Secretaría Académica, ya tantas veces lo dijimos, cuando estaba Milito tampoco dio grandes resultados, y ahora lo mismo, y parece que, viste, nadie se hace cargo de haberlo traído a Espino.
0: Bueno, a ver...
2: Igual Espino, yo creo que tendrían que hacerse más cargo de Konechny.
1: Bueno, por eso, te dije Espino porque es ahora.
2: Espino,
1: de
2: 20 minutos. Y jugó dos partidos.
1: No, está bien.
2: Es el caso de...
1: Pero Facu, yo lo mismo con Diego en la cancha. Vos mirá, si no, ¿a quién se le ocurre que esa persona, con el físico que tiene... Lo poco que de ustedes podía, a lo mejor dentro de un tiempo Espino es un fenómeno, pero digo, vos
0: pasó con el 3 que tiene Independiente de Rivadavia, como se llama, el Rubiecito, que fue campeón de Racing con la Sudamericana, el número 3, que era el suplente de Rojo.
1: El Ordi.
0: Bueno, y no, digamos, pero después lo trajeron suplente, digamos, no, en este caso se están dando cuenta que hay una necesidad.
1: Claro, ahora yo te digo, por eso, si vamos a la secretaria técnica, no sé, o al técnico, que no sé quién. Pero Racing trajo más de 20 jugadores. Y si empezás a pensar, ¿y quién estuvo bien? Y Canavo, a mí Lautaro Díaz me parece que realmente es un buen jugador. Ortegoza, los últimos Pardo. Hay dos o tres. Pardo, ¿entendés? Hubo buenos jugadores, pero hubo muchos que no. Entonces vos decís, pará, ¿qué equipo tiene una secretaría técnica como la de Racing?
2: Y a ver, el mayor problema es que lo que trajeron para reemplazar lo que se fue no estuvo a la altura.
1: Y bueno, pero teóricamente no ponen como mentes brillantes. ¿Entendés? Y vos pasa, la gente que te dice, antes el cazatalento que salía a buscar era Costa con Blanco, ahora tenés a Saja, al Zuculini grande, una secretaría académica, y la verdad que los resultados...
2: Sí, Zuculini no...
1: Bueno, no sé para ni para
2: no
1: qué está.
2: Ni corta. Saja como la cara visible, Javier Weiner, que yo lo dije, ni bien asumió, que a mí no me gusta. Weiner no solo trabajó en Racing en el anterior, también trabajó en la Roma, no sé cómo llegó a la Roma... y ahora otra vez, y yo siempre dije que para mí, y hay entrevistas a él en YouTube, y para mí me parece un tipo que ha sabido venderse bien, pero no tiene ninguna credencial para mostrar.
1: El único comentario que le escuché a él, aparte que es un comentario soberbio, que dijo, a mí me pedían que traigan a Roja, ¿ve que Roja se lesiona? El Roja no, el de Roja.
0: Sí, sí, el paraguayo.
1: Digo, esto es lo que tenés para decir. A ver, entonces yo digo, a mí me parece...
2: Hay una nota, búsquela, no la podemos poner porque dura una hora. Y solo me parece un hábil declarante, incluso después lo que cuenta cómo trabaja una secretaría, la verdad que a mí, qué sé yo. No sé, igual... En su momento hablamos de Blanco y Costa, también Blanco creyó en el rol de manager porque puso a Milito y después puso a Capria.
1: Y Capria parece que era mucho mejor de lo que pensábamos.
2: Hasta ahora. Varios. Yo, a ver, para mí el problema de Capria muchas veces también fue la soberbia. Vos lo viste en vivo. Varios la pegó, o sea, qué sé yo. Copetti. Quedó lo del penal, pero el tipo hizo 26 goles en el año. Gabriel Rojas fue de él. Aníbal Moreno.
1: Chancalay.
2: Y como todo se come. Chancalay. Y como todo se come algún sapo, qué sé yo.
1: No,
2: Tagliamonte. Pero Costa también nos encajó un Konechny. Todo se come.
1: Todo.
2: Mostaza nos encajó un Celso Esquivel.
1: Sí,
2: o sea, pero a su vez le recomendó a Blanco traer a Lolo, pese a que él después ya se fue y llegó.
0: Bueno, Balboa trajo.
1: Balboa trajo Costa,
2: o sea, todo la.
1: No, por supuesto, nadie te garantiza.
2: El tema es acertar más de lo que le erra.
1: Claro.
2: Y la secretaría claramente no le pasa eso. Y lo peor es que en esos momentos, qué sé yo, cuando está Mostaza de técnico, es uno que te recomienda con su cuerpo técnico. Uno, digo, es él, una sola persona que además labura de técnico. Costa es lo mismo. Sí. Acá que vos le pagás a todo un equipo que supuestamente se la pasan viendo jugadores.
1: Claro, ese es el tema.
2: Y le erran bastante.
1: Ese es el tema.
2: Alexis bombardeó y me quedé, o sea, bombardeó de mensaje. Me quiero poner al día antes de que pasemos. Igualmente no creo que sea un momento, eso ya lo habíamos leído. Quizás soy conspiranoico, no entiendo a dónde vas, Alexis, que dice, veo fantasmas, pero parece que todos los grandes están siendo desmantelados. Boca por ahí...
1: Todo creo que supongo
2: que dijo Zafa en cuanto a vaciamiento, pero se nota cómo le soltaron la mano. Nosotros gastamos 30 millones ya, vale eso el plantel. se recupera esa plata y ojo con el operativo préstamos y que te enchufe peor. ¿A qué vas con lo de operativo préstamos? No, está perfecto que escriba, si a nosotros nos gusta. ¿No? ¿Qué pasa? Que nos vamos nosotros también claro. metiendo en el debate y van quedando mensajes ahí que después se nos pierden. ¿Qué dice Daniel?
0: Hablé con Capri y me dijo que le hicieron la cama, porque se vaya.
1: Y hubo una situación ahí un poco rara con Capri.
2: Bueno, ahí también es, ¿quién se la hizo la cama?
1: Claro.
2: Porque hay que... A ver, Capria no quería que traigan al Faro.
0: Claro.
2: Y Blanco fue a buscar sí. al Faro. Entonces, me parece que no le quedaba otra Capria que ir.
1: Sí, sí.
2: ¿No? Si vos te dan la responsabilidad de manejar el fútbol y decís que no te gusta determinado técnico y van y lo buscan igual...
0: Igual no lo trajeron, digamos. Yo
2: creo Alfaro que... Le dijo
1: Alfaro
2: que
1: no. Dijo que no.
2: Alfaro le pareció muy desprolijo. Si no, Costas no llegaba. Estaba Alfaro de técnico. Entonces, no le quedaba otra, me parece. Sí, y ya le habían soltado la mano antes, porque también ya no lo querían... Porque también jugaban mucho con las redes sociales. Y jugaban mucho... No había un norte. Pasabas de Saba ofensivo a sí. Zielinski defensivo. Y sí. así se iba moviendo todo. Pero bueno, qué sé yo. Volviendo a la Secretaría Técnica, para mí, después... Yo di los nombres la otra vez de la Secretaría. Para mí, Weiner no...
1: Sí.
2: Hasta ahora no ha mostrado nada en los tres trabajos que le conozco, y la verdad que la nota, si lo escucho, tampoco me gusta lo que dice.
1: Claro.
2: Sherd, hasta hace unos años, laburaba de prensa de San Paoli, pero de prensa, ¿no? Que laburaba en el cuerpo técnico o algo como para decir, tenía claro. injerencia en lo futbolístico, y al tercer integrante no lo conozco. Ni siquiera ahora me acuerdo el nombre, no sé qué pergaminos tiene. Y Saja, bueno... Lo único que conocemos es su mala experiencia como entrenador. Sí.
1: Y después fue entrenador de arquero.
2: Por eso, y entrenador de arquero no se puede contar para este trabajo.
1: Yo me da esa sensación que a la gente no tiene clara.
2: ¿Viene Roger o es caro? Dice Diego. No, Roger no sé qué quiere de su vida, Roger.
1: No, lo llamaron, pero... Y Roger se enojó.
2: También lo quería Boca.
1: Sí, no, a Boca le dijo que no. Y Roger se enojó porque desde Racing dieron a conocer que lo llamaron y él dijo que... No era este momento para ir. O sea, la plató como fue un manejo de la dirigencia para
2: Daniel decir... lo quiere rajar a Boivoda. ¿No lo ven al Chacho Racing cuando deje River?
1: No, yo creo que Boivoda. Hasta ahora, yo estoy conforme con que para esta etapa venga Boivoda. Me parece un tipo muy claro. Y me parece, como bien decís vos, que le da una idea después que ve cómo le va. Y además, no se casa con nadie y se paró y lo separó. Ahora todos tienen que hacer mérito, no es porque hayan venido con un título.
2: Sí, y hay que decir que Boivoda no era el principal, porque no, así como marcamos no. que Costas no era el principal de Blanco, Boivoda no era el principal de Milito.
1: Era Nico Díez el técnico que se fue a buscar Racing.
2: Así que lo que salga también va a ser medio de casualidad, como fue lo de Costas.
0: No, pero para. Bueno. Pero en el sentido de en lo futbolístico, más o menos era la misma. Sí, vamos con eso.
2: Sí, ahí es verdad. En lo que buscan, en la idea, fueron claro. a buscar un técnico de perfil parecido.
0: Claro, sí.
2: Pero no era el elegido. Con Costas y eso, como decís vos.
0: Pero no es que había cinco. Era el segundo o tercero. Lo de Costas fue porque cuatro
2: porque no
0: o cinco...
2: Otro, no. Porque no había otro.
0: Claro, pero bueno, en este caso...
2: Contó Camote Acuña acá.
1: Sí.
2: Él le recomendó que no, porque si no lo querían.
1: Sí, lo dijo Camote.
2: Pero bueno.
0: En este caso hay, digamos, la Secretaría Técnica.
2: Sí, la idea.
0: La idea es más o menos la misma. Gente que sabe jugando por abajo, bueno, a pesar que no te guste.
2: ¿Qué era la idea de Capria?
0: Sí, claro.
2: ¿Qué era la idea de Capria? Sí. Pero bueno, qué sé yo.
0: Sí, esa es la idea. Y vos ha tenido, más allá de que a veces
2: entonces
0: se busca...
2: No estuve tan errado cuando dije...
0: Te decía que más allá de Boivoda no ha sido campeón, ha tenido buenas campañas en varios equipos. Y la forma de jugar es más o menos parecida.
1: Sí, en Fortaleza tuvo torneos estaduales, ¿no? Ganó 5 torneos. Es decir, sí. No, yo creo que me parece a mí que la tiene la situación. Claro, a mí también me hubiera gustado Nico Díaz, como dice Diego, también me hubiera gustado Nico Díaz.
2: Sí, yo de Nico Díaz me gusta, pero creo que todavía le falta un golpe de horno en las difíciles.
1: Hasta ahora sí no ha resultado ahí, pero
0: no, me río porque
2: es verdad. No es verdad, no pierde los partidos definitorios, los pierde.
1: Pero bueno, hay que llegar a la difícil.
2: Pero lo mismo le pasaba a Chacho
0: antes de llegar
2: a Racing, ¿eh? Sí.
0: La difícil hay que llegar.
1: Hay que llegar a la difícil.
2: Bueno, también. Pero por eso, lo mismo le pasaba a Chacho Codea antes de llegar
1: yo
2: a
1: no,
2: Racing.
1: Yo no sé si ahora Chacho sería técnico para Racing.
2: No, hablo de ahora.
1: No, porque lo dice Daniel.
2: Pero ¿por qué vamos a echar a Boda, pobre? Daniel está
1: yo, por eso, a mí me parece que Boda tiene que estar un tiempo. Vamos a ver, hay que darle tiempo. Hay recambio de jugadores, no está en un ambiente...
0: Yo creo que el partido con Belgrano es clave.
1: Sí, más porque es eliminatorio. Como era el de defensa. Ese partido es más importante que el de Boca.
2: Y lo que pasa es que después ya el medio que te queda es o salís campeón del torneo o no podés hacer más nada.
1: No, es que además estás...
2: Te gusta la tabla de las...
1: Bueno, la famosa no, tabla...
0: Racing está muy complicada.
2: Por eso.
1: Está a 5 puntos del último en la Sudamericana.
2: Por eso.
1: ¿Cuánto quedan?
2: Si
1: 12 partidos.
0: Sí, a ver, si vos encaramás una serie de 2-3 partidos consecutivos ganando, esa tabla se sube. Lo que pasa es que Racing está en estos temas que ya hablamos al principio de los errores individuales permanentes.
2: Hay que echar a todos y que...
1: Bueno, no, pero
2: Diego, primero Diego dice eso mismo, dijiste la vez pasada.
1: ¿Y de quién habla?
2: De lo de Nico Díaz. Hay que echar a todos y que vuelvan los que nos digan.
1: Y bueno, se están yendo todos.
2: O sea,
1: menos el técnico.
2: Sacó el Pizzuti y los demás. Maggio, Coco.
0: No seas irónico, vamos.
2: Y bueno, no... No, a ver, sí. Siempre yo lo digo, pero esto es una opinión personal. Está bárbaro, lo festejamos un montón porque hacía 36 años que no ganaba un título internacional. Pero si esa es la vara, Lanús ya tiene 2 de esas.
0: Para, ahí dice, amigos, yo quiero que ganen a Boca. A ver, yo creo que es más importante ganar a Belgrano que a Boca.
2: Es que, a ver, yo lo dije antes de que empiece el semestre. Para mí, el gran objetivo de Racing tiene que ser la Copa Argentina. Porque la tabla que a vos tanto
0: que
2: te gusta...
0: Que miro yo siempre.
2: Está lejísimo. El lejísimo torneo está. Después ya pasa a ser un mano a mano, donde la anual no lo va a ganar. Después de lo que fue el semestre pasado, tendría que ganar todos los partidos para siquiera tener chance. Ni siquiera te puedo decir que la gane. Ganando todos los partidos.
0: No, yo creo que...
2: la Copa Argentina...
0: Copa Argentina y clasificar octavo, estamos bien.
1: Sí.
0: Sí. Porque después
1: hay que aclarar que estamos fuera de las 2.
0: No, ya sé.
1: De clasificar octavo y fuera de la general estamos a 5 puntos del último.
0: No, por eso
1: es la Sudamericana. No, Diego coincide, digamos.
2: Hay que apuntar a la Copa Argentina. Es que yo no solo es un título más, sino que te clasifica a la Libertadores. Lo vemos a Independiente Rivadavia jugando a la Libertadores.
1: Y te digo, lo más difícil es ahora octavo y cuarto, porque después cuarto va a ser Vélez o Boca. Sí. O sea, ahí yo creo que son 2. Ese sí, a ese Boca, si le gana a Vélez, a ese Boca va a ser más importante en la Copa Argentina.
2: Es el camino no la vara, dice Alexis. Sí, lo que pasa es que después de eso siguieron las cosas, se llegó a semifinal en la Libertadores, en lo local no dio la talla. Y en el semestre pasado nos quedamos afuera en el grupo de Sudamericana y el torneo local papelonesco.
0: Con Rosario Central.
2: Sí, pero todo el camino fue papelonesco, más allá de Rosario Central.
0: Claro.
2: Ustedes hablan así porque nos viven en la Boca, dice Daniel.
1: Ivana, acompañando el debate.
2: Saludos para todos. No me puedo leer nunca
1: la del final, sí, que llama. Sí, dice, estoy acompañando el debate.
0: Vamos a pedir al operador que corra un poquito.
1: Que corra un poco. Sí.
0: La mala. El próximo programa. No pasa nada.
2: ¿Qué cosa?
1: No, para correr el.
2: Vení.
1: No, para correr el.
2: Vení acá, dale, vení, apurate.
1: Es correr que no se ve la primera parte.
2: No se ve, dale. En serio te digo. Te estoy hablando en serio, boludo.
0: Para que venga ese.
2: Para que veas qué es lo que pasa.
0: Bueno.
2: No, vení un segundo, míralo ahí y ya te vas y nos sacás del aire, dale. En serio. Es cabeza dura, ¿eh? No, la pantalla no entra.
0: La pantalla.
2: ¿Ves que no la corta la, no toda que, la frase?
0: El arranque no se ve.
2: Eso era, no, los palos estos no molestan, están bien. No.